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Dicen que la gente mayor sobra en todos los sitios. Mi abuelo ya sabía eso hace mucho tiempo. Y por eso un día hizo su maleta y se marchó. Creo que fue para no estorbar.

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Hola, hola, ¿cómo están ustedes? Muy buenos días. Ya comenzamos una nueva edición de Conexión FM. Te vamos a estar acompañando hasta las 13 horas, 1 de la tarde. Está nuestra portada musical para el día de hoy.

Así es, estaba en nuestra portada musical, que es lo que nos depara la Dirección Meteorológica de Chile para el día de hoy. Vamos a estar compartiendo, por supuesto, esta información a esta hora de la mañanita. Esto es Radio Agua Marina.

Cuéntame musical a esta hora aquí en Radio Agua Marina. ¿Qué es lo que nos indica la Dirección Meteorológica de Chile después de lluvia, lo que tuvimos el fin de semana? Esta semana volverá la lluvia. Para el día de hoy tendremos un día nubosidad parcial con una temperatura máxima de 14 grados, nubosidad parcial máxima 14 grados. Y el agüita comienza nuevamente un frente de viento y lluvia que va a afectar a nuestra zona miércoles, jueves y viernes. Reiteramos, el día de hoy máxima 14 grados. Nublado, variando nubosidad parcial, y ya este miércoles, jueves y viernes comienza la lluvia nuevamente en nuestra zona. Vamos a la música.

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8: Tengo una buena canción para cantar, a ver.

te acompañamos en este día lunes 21 de septiembre, el inicio de la primavera y también el día del trabajador radial. 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

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Vamos a la música.

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canciones, buena música, hasta ahora aquí en Radio Agua Marina. ¿Qué vamos a hablar? Tenemos hartas noticias. Un niño de 9 años murió tras caer desde un noveno piso desde el edificio de Santiago. La Policía de Investigaciones investiga este hecho. Prisión preventiva para hombre acusado de intentar cortar el cuello de su madre con un serrucho. Michelle Bachelet no viajó nuevamente a Nueva York tras bajar candidatura a la ONU. Las razones de su fracaso. Encuentran sin vida adulta mayor de 93 años en Petrushkin. Se investiga posible robo. Y Rusia Unida de Putin gana las primeras elecciones legislativas desde el inicio de la guerra con Ucrania. Te vamos a estar contando de aquello en unos minutos más.

Ahí estaba ese tema, esa canción. Oye, pronostican río atmosférico para nuestra zona, con fuertes lluvias para esta semana. Despliegan vigilancia policial y militar ante lectura de sentencia contra condenado del caso Grobus. Más de 100 viviendas afectadas y 3.000 clientes sin luz dejó intensas lluvias el fin de semana pasado en Concepción, en pleno fiestas patrias, ¿cierto? Calcinada y con signo de violencia, la PDI detalla hallazgo de cuerpo de una mujer en Negrete. Te cuento también que el adolescente de 15 años que cometió el asesinato en Lota quedó con arresto domiciliario. Total, ¿eh? Y también te cuento que alcalde apostó en casino, Contraloría inicia sumario por irregularidades en municipio de Lota. Vamos a la música aquí en Radio Agua Marina.

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Atención, hasta ahora tengo oferta de trabajo. Canguru Pub Resto Bar en Bellavista busca personal de cocina con experiencia. Enviar currículum presencial o por correo en infocangurobar@gmail.com. Reiteramos, Canguru Bar Resto Bar busca personal de cocina con experiencia. Envía tu currículum presencial o por correo en infocangurobar@gmail.com. Oferta de trabajo aquí en Radio Agua Marina.

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Un tema musical a esta hora aquí en Radio Agua Marina. Lamentable, un niñito, un pequeñito de 9 años de edad, murió tras caer desde un noveno piso en un edificio ubicado en el barrio Franklin, en la comuna de Santiago. El menor fue trasladado al Hospital San Borja, donde falleció, pese a las maniobras realizadas por personal médico. El hecho ocurrió la tarde del domingo pasado en un inmueble situado en las inmediaciones de General Gana con San Diego, hasta donde concurrieron los equipos de emergencia y personal policial. Como carabineros queremos lamentar el sensible fallecimiento de un menor de edad de 9 añitos, el cual su familia en este minuto se encuentra súper afectada de acuerdo a la conmoción del hecho. De acuerdo a la información entregada, la familia se encontraba al interior del departamento al momento de lo ocurrido. Los padres se manifiestan que el menor se encontraba en primera instancia al interior del domicilio. Ellos sienten escuchar gritos al exterior y se percatan de lo ocurrido. Hasta ahora no se ha establecido públicamente qué provocó la caída que estaba haciendo o qué estaba haciendo el pequeñito durante momentos previos. Qué lamentable. Los médicos hicieron todo posible para intentar resguardar su vida, no logrando esto, y falleció. El niñito era de nacionalidad dominicana, al igual que sus padres, encontrándose la familia en situación regular aquí en el país. Vamos a las canciones.

0: Ya, está bueno.
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Carabinero detuvo en Gualalí, región de los Lagos, a un hombre que agredió a su madre con un serrucho. Esto es la isla Chantit. La alerta la dio su hermana, llevando a la policía a trasladarse hasta la lancha para socorrer a la víctima, una adulta mayor. El agresor en estado de ebriedad fue capturado con una actitud violenta y quedó en prisión preventiva tras la audiencia. La madre sufrió lesiones de mediana gravedad y ambos fueron atendidos en Hornopiden. Una de las aristas también de este hecho es que la agresión ocurrió frente a los nietos de la víctima, dos menores de edad y uno de ellos un niñito de 11 años, quien alertó a la hija de la adulta mayor, quien dio aviso a Carabineros. Había sido agredida con un serrucho por parte de su hijo con intenciones de cortarle el cuello. El agresor se mantenía en el domicilio colindante y se procedió a la detención por parte de Carabineros. Vamos a la música aquí en Radio Agua Marina Conexión.

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Ahí estaba esa canción. Oye, Michelle Bachelet se retira de la carrera por la Secretaría General de la ONU tras lograr paupérrimos resultados en el Consejo de Seguridad, cancelando así su viaje a Nueva York. Agradeció los respaldos de Brasil y México y expertos atribuyen su fracaso a cambios políticos regionales. La exmandataria destaca haber promovido una candidatura feminista latinoamericana. ¿Ah? No me arrepiento de nada, dijo Michelle Bachelet. ¿Ah? Yo no sé. ¿Sabes qué? Esta candidatura de Michelle Bachelet fue un capricho nomás, ¿eh?, político de Michelle Bachelet y de Gabriel Boric. Nada más. ¿Ah? Nada más. Sí, sí. No tenía futuro esta candidatura y ahí para joder nomás y para que estamos con cuestiones. Vamos a la música.

Buenas canciones, buena música en Radio Guamarina. Una adulta mayor de 93 años de edad fue encontrada sin vida al interior de un domicilio en la ciudad de Pitrufquén. Esto es la región de la Araucanía. De momento la víctima habría sido agredida y no se descarta que el ataque haya sido motivado por intenciones de robo. El hecho quedó al descubierto cuando su nieto encontró el cuerpo de la difunta. Posterior a aquello dio aviso a carabineros. Una adulta mayor fue encontrada sin vida, mantenía lesiones visibles en su rostro y sangrado, señaló. Ella era una mujer súper amable, con todo siempre venía a pedir favores y ella los hacía, dijeron a Tele13 su nieto. Tengo mucha rabia e impotencia por cómo hicieron tanto daño a una persona tan humilde, una persona tan débil, porque era muy frágil, a su edad no era capaz de defenderse. Ella era una persona muy amable, no tenía problemas con nadie, añadió. El trabajo coordinado con el Ministerio Público apunta a encontrar a él o los autores del crimen, quienes habrían llegado al domicilio de la víctima presumiblemente para robar. Vamos a las canciones.

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En el ámbito internacional, Rusia Unida, el partido del Kremlin de Vladimir Putin, logró la victoria en las elecciones legislativas con un casi 58% de los votos, siendo el más votado seguido por el Partido Comunista. La participación superó el 56% del censo, con polémica por el voto electrónico. Pese a acusaciones de fraude, dirigentes rusos afirmaron que el resultado refleja la confianza en el partido oficialista. Recordemos que están en guerra ahí los rusos frente a los ucranianos. Vamos a las canciones.

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canciones, buena música, a esta hora aquí en Radio Agua Marina. Esta semana en nuestra zona se prepara para un río atmosférico categoría 4, que va a dejar lluvias en regiones como Valdivia, Ancud, Chaitén, Ñuble, Biobío y Los Lagos. ¿Eh? Nosotros vamos a tener lluvia miércoles, jueves y viernes según el pronóstico del tiempo, ¿eh?, que se viene para acá. Ay, ay, ay, nuevamente lluvia en nuestra zona. Vamos a la música aquí en Radio Agua Marina.

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Canciones, buena música, a esta hora aquí en Radio Agua Marina. Esta semana en nuestra zona se prepara para un río atmosférico categoría 4, que va a dejar lluvias en regiones como Valdivia, Ancud, Chaitén, Ñuble, Biobío y Los Lagos. Nosotros vamos a tener lluvia miércoles, jueves y viernes según el pronóstico del tiempo que se viene para acá. Ay, ay, ay, nuevamente lluvia en nuestra zona. Vamos a la música aquí en Radio Agua Marina.

escuchaba ese tema musical a esta hora de la mañanita aquí en el 100.5 Radio Agua Marina. La delegación provincial confirmó medidas de seguridad en el Tribunal Oral y lo Penal en Cañete y en comunas del sur de Arauco ante el fallo en el caso Grombus. Carabineros y fuerzas militares son clave para prevenir incidentes, reforzando la vigilancia durante la lectura de la sentencia para los 18 condenados por el ataque a la familia Grombus. Cobarde ataque del año 2022. Residentes confían en la labor de la autoridad y la fuerza del orden, como destacó Solange Etper de la Fundación Víctima de Terrorismo. ¿Ah? Ya, ¿cuándo se va a leer la sentencia? No sale acá, a ver. No, no sale. Vamos a la música. No, no, no.

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Te acompañamos en este día lunes 21 de septiembre, el inicio de la primavera y también el día del trabajador radial. 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

Atención, hasta ahora tengo oferta de trabajo. Canguru Pub Resto Bar en Bellavista busca personal de cocina con experiencia. Enviar currículum presencial o por correo en infocangurobar@gmail.com. Reiteramos, Canguru Bar Resto Bar busca personal de cocina con experiencia. Envía tu currículum presencial o por correo en infocangurobar@gmail.com. Oferta de trabajo aquí en Radio Agua Marina.

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0: una de la tarde con 7 minutos.
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Vamos a los titulares de la presente edición. La policía de investigaciones detuvo a sujeto acusado de atacar con cuchillo a dos mujeres aquí en Tomé. Víctimas quedaron en estado de gravedad. Un emocionado director nacional de gendarmería tomecino, luego del histórico desfile de la institución. A pesar de las lluvias, casi todos los locatarios sacan cuentas positivas de jornadas 18eras en Tomé. Todo un éxito fue el Festival del Cantar Popular en Rafael. Familia de alumna denuncia por delito sexual a conocido profesor tomecino que trabaja en nuestra comuna. Se realizó misa a la chilena, desfile y otras actividades este fin de semana patrio aquí en Tomé. Y por supuesto estuvimos destacando a jóvenes tomecinos que participaron en la parada militar en Santiago. Todo esto y mucho más en la presente edición de este noticiario 100% comunal.

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0: una de la tarde con 13 minutos.
1: ¿Cómo están ustedes? Muy buenas tardes. Comenzamos una nueva edición de este noticiario 100% comunal de lunes a jueves de 13 a 13.30 horas. Todas las noticias más importantes ocurridas las últimas 24 horas aquí en nuestra ciudad de Tomé. 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Y eso es lo que nos depara la Dirección Meteorológica de Chile para hoy, lunes 21 de septiembre. Saludando a Mateo, que está de onomástico. Muchas felicidades para ti, Mateo. Y también es el Día Internacional del Trabajador Radial, ¿eh? Así que felicidades a todas las personas que hacen radio, ¿eh? Tan lindo hacer radio, ¿verdad? Así que felicidades para todos ellos, ¿eh? Te cuento que la Dirección Meteorológica de Chile anuncia que para hoy tendremos un día nubosidad parcial con una máxima probable de 15 grados, ¿eh? Nubosidad parcial, eso sí, con viento de hasta 40 kilómetros por hora. Nubosidad parcial con viento de hasta 40 kilómetros por hora con una temperatura máxima probable de 15 grados. A esta hora tenemos 13 grados en nuestra comuna de Tomé. Se espera agüita, escuche bien, lluvia, nuevamente lluvia. Oiga, que ha llovido este año, ¿ah? ¿Eh? Ha llovido promedio 2 meses en este año y más. Nuevamente un frente de viento y lluvia temporal miércoles, jueves y viernes en plena primavera. ¿Ah? Así que nuevamente tendremos lluvia desde el miércoles en adelante en nuestra zona. Pronóstico de calidad del aire que entrega como cada día el Ministerio de Medio Ambiente a través de su plan de prevención y descontaminación atmosférica para nuestra comuna de Tomé y el Gran Concepción Metropolitano. Tendremos un pronóstico de calidad del aire bueno. Se prohíbe la quema de neumáticos, hojas secas y todo tipo de residuos al aire libre, la vía pública en recintos privados, ya que aumentan los niveles de material particulado. Pronóstico de calidad del aire que entrega como cada día el Ministerio de Medio Ambiente a través de su plan de prevención y descontaminación atmosférica. Efemérides locales, ¿qué ocurrió en nuestra ciudad un 21 de septiembre? 21 de septiembre de 1918, parte la colocación de adoquines en calle Manuel Montt. 21 de septiembre de 1939, la rentista María Duberlán solicita concesión para reexplotar la mina de carbón en Montecristo. 21 de septiembre de 1977, nace Enrique Campos, presidente de la Asociación Comunal de Rayuela Tomé. 21 de septiembre de 1996, la fundación de las escuelas El Mirador y El Espino. Efemérides locales que te entregamos, gentileza del gran escritor e historiador tomecino Alejandro Sangüesa Galloso. Vamos al detalle de las informaciones.
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0: Vamos a las informaciones porque vamos a comenzar con el ámbito policial, porque la policía de investigaciones detuvo a sujeto acusado de atacar con cuchillo a dos mujeres aquí en Tomé. Víctimas quedaron en estado grave. Detectives de la Brigada de Investigación Criminal Briquimne en nuestra comuna detuvieron a un hombre de 53 años del sector Bellavista por su presunta responsabilidad en el delito de lesiones graves, hecho ocurrido durante la madrugada del pasado 19 de septiembre en nuestra comuna y que dejó a dos mujeres heridas con arma cortopunzante. Las diligencias se iniciaron a partir de una denuncia recibida por dicha brigada territorial. En ese contexto, los oficiales policiales realizaron un proceso investigativo que incluyó toma de declaraciones, empadronamiento y análisis de cámaras de seguridad, antecedentes que permitieron establecer la dinámica de los hechos para identificar al presunto agresor. Te cuento que escucharemos las declaraciones del jefe subrogante de la Brigada del Crimen de Tomé, su prefecto Freddy Arroyo, entonces, quien se dio un comunicado a través de la prensa, ¿cierto?, de lo sucedido el día 19. Escuchamos.
1: Detectives de la Brigada de Investigación Criminal Tomé, en respuesta a una denuncia por el delito de lesiones graves, hecho ocurrido en horas de la madrugada de este 19 de septiembre del año en curso, luego de realizar el trabajo investigativo, toma de declaraciones, empadronamiento y análisis de cámara de seguridad, logran la detención de un sujeto de nacionalidad chilena, 53 años de edad, con antecedentes previos de detenciones por los delitos de lesiones menos graves, robo con violencia y daños. El contexto y la dinámica se desarrolla en el cual personas se encontraban compartiendo en un domicilio de esta localidad en horas de la madrugada, al cual llega el imputado, quien luego de mantener una discusión con los asistentes y retirarse, regresa premunido con un cuchillo, con el cual agrede a dos mujeres, provocándole heridas cortopunzantes, una en la zona cervical, hombro y zona auricular, y la segunda víctima en sus brazos y muñecas, quedando la primera de ellas hospitalizada en el Hospital Higueras de la comuna de Talcahuano. El detenido será puesto a control de detención a primera audiencia del 20 de septiembre del año en curso.
0: Te cuento que el detenido de nacionalidad chilena con antecedentes policiales cuenta con domicilio en el sector alto de nuestra comuna. Fue puesto a disposición del tribunal para su respectivo control de detención. 3:19. Te cuento que durante la gran parada militar en el sector de Parque O'Higgins, en la región metropolitana, un emocionado tomecino director nacional de gendarmería se vio a través de las pantallas de televisión, esto tras el histórico desfile de la institución. Claro que sí, el director nacional de gendarmería, el tomecino Rubén Pérez Riquelme, se mostró visiblemente emocionado al ver desfilar por primera vez a gendarmería y cantando su himno en la parada militar después de que su institución se incorporara al Ministerio de Seguridad. ¿Ah? Felicidades ahí por el director nacional de gendarmería, tomecino. Todo un éxito fue el nuevo Festival del Cantar Popular Rafael 2026. Una gran jornada de música y talento se vivió en el gimnasio Rafael, donde 15 participantes llegaron hasta el escenario para compartir en las categorías interpretación e inédito, demostrando su calidad artística.

0: y a Bélgica Trip Bailar. Felicitamos a cada uno de los participantes por el talento demostrado en este tradicional festival, que en su 20 versión volvió a reunir a la comunidad en torno a la música y las tradiciones.
1: Una de la tarde con 21 minutos.
0: Seguimos con las noticias a través de Nuevamente Policial, porque familia de alumna denuncia por delito sexual a conocido profesor tomecino que trabaja en nuestra comuna. Una grave denuncia por delito sexual se difundió en redes sociales que involucraría a un profesor y a una estudiante de un liceo en nuestra comuna. De acuerdo con la denuncia, en agosto de este año el docente habría trasladado a la joven hasta la ruta 126, camino Rafael, donde habría cometido el ilícito. En la madrugada del día siguiente, el hombre, el profesor, habría dejado a la estudiante en la cercanía de su vivienda, momento que pudo solicitar ayuda y posteriormente ser trasladada hasta el hospital de Tomé. Desde la Fiscalía Regional del Biobío confirmaron que el organismo de Tomé recibió una denuncia por violación relacionada con hechos que involucraría a un profesor y a un estudiante. A partir de esto se abrió una investigación que ya se encuentra en curso, señalaron. El establecimiento educacional donde trabaja el profesor y estudia a la alumna se refirió al respecto por medio de un comunicado en redes sociales señalando que, comillas, como liceo manifestamos nuestra profunda preocupación ante las graves acusaciones y los antecedentes que han tomado conocimiento público y que circulan actualmente por redes sociales involucrando a miembros de nuestra comunidad liceana. Bajo esa misma línea expresaron que activaron los protocolos, comillas, de acuerdo a lo establecido en el reglamento de convivencia escolar y educativa e informaron a organismos y canales correspondientes de manera diligente. Por otro lado, aseguraron que mantienen comunicación permanente con la familia de la estudiante afectada, comillas, con el propósito de brindar los apoyos y los acompañamientos pertinentes. Rechazamos de manera categórica y absoluta cualquier acto que vulnere la integridad física, psicológica o sexual de nuestra y nuestros estudiantes y de cualquier miembro de nuestra comunidad educativa. Manifestamos total empatía, apoyo y solidaridad con las familias afectadas en este momento tan complejo, concluyeron. En tanto, fuentes cercanas al Departamento de Educación Municipal indicaron que se inició una investigación desde el momento mismo que tomaron conocimiento del hecho. Como Radio Agua Marina, por respecto a la víctima, no vamos a publicar el nombre tanto de la víctima como del acusado, tampoco el nombre del establecimiento educacional para no realizar revictimización. Algo bastante, bastante grave. Familia de alumna denuncia por delito sexual a conocido profesor tomecino que trabaja en nuestra comuna.

0: 3:24 se realizó distintas actividades por fiestas patrias en Tomé, desfiles, misas a la chilena y otras actividades. Claro que sí, desfiles, por ejemplo, en Dichato, en Menque, en nuestra comuna, y también una misa a la chilena. Son, fueron solamente algunas de las actividades que se realizó en nuestra ciudad para conmemorar fiestas patrias. Durante estos días se realizaron distintas actividades en nuestra comuna, que contó con la presencia de autoridades locales, regionales, como también ganadores de campeonatos de cuecas, el conjunto folclórico Lingueral, que estuvo ahí en la misa a la chilena, y también público presente. Los días acompañaron hasta el 18, luego el 19 y el 20 se tuvieron que suspender algunas actividades por el frente de viento y lluvia que afectó a nuestra comuna de Tomé. Escuchemos al alcalde Ítalo Cáceres, que entregó declaraciones el día 18, luego de salir de la misa a la chilena aquí que se realizó en la parroquia Nuestra Señora de la Candelaria. Escuchemos al alcalde.
1: Venimos saliendo a esta misa donde pudimos celebrar, sin duda también orar y pedir para que las autoridades presidenciales, de todas las que somos autoridades políticas, pudieran también tener la bendición de poder celebrar estas fiestas patrias en comunidad. Pero también hoy día partimos nuevamente ahora a las 2:15 con el desfile en la Plaza de Armas de Tomé. Estamos muy contentos de poder participar activamente con estas celebraciones. Partimos ayer con la inauguración de las fondas. Estamos muy felices de la gran convocatoria de la ciudadanía, que con mucha responsabilidad ha estado celebrando estas fiestas patrias. Así que seguir en esta actividad.

0: desde el día de hoy y para que tengamos unas fiestas patrias como corresponde, con mucha celebración, pero también con la importancia de poder apoyar a nuestros emprendedores locales.
1: Escuchemos ahora al párroco de nuestra comuna, Germán Hermosilla.
2: Hoy día fue una misa muy importante, el 16 de septiembre, y es la oportunidad también para congregar a las autoridades y motivar, ¿no?, que la patria es una responsabilidad de todos, que tenemos que ser agradecidos por lo que tenemos que cuidar, protegerla, ¿no? Y sobre todo es muy importante que la patria la formamos personas, familias, y ese debe ser el punto, la célula básica de la sociedad, donde se cultivan los valores humanos y cristianos. Agradecer y a Dios también por nuestra patria y pedir por las autoridades para que el bien común siempre prevalezca a los más pobres, a los más desprotegidos, a los olvidados. Es la oportunidad para tomar conciencia de nuestra responsabilidad como país, como hermano.
1: También se realizaron actividades, como te contaba, en Dichato, Menque, en Rafael, y también se suspendieron, debido a este frente de viento y lluvia, otras actividades planeadas por el municipio.
3: Una de la tarde con 27 minutos.
1: También durante este fin de semana estuvimos realizando algunos saludos, no pudimos con todos, ¿verdad? Pero fueron muchos los jóvenes que participaron en la gran parada militar en Parque O'Higgins en Santiago, ¿eh? Muchas personas, sobre todo familiares, enviaron su fotografía a Radio Guabarina para saludar a todas estas personas, a todos estos funcionarios de las Fuerzas Armadas que participaron en esta gran parada militar que se realizó en Santiago. ¿Eh? Un saludo para ellos bien grande.
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0: una de la tarde con 30 minutos.
1: 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Seguimos con las noticias aquí en Radio Agua Marina. Pese a las lluvias, casi todos los locatarios sacan cuestas positivas de las jornadas 18eras aquí en Tomé. A pesar de las condiciones climáticas que afectaron gran parte de nuestra zona este fin de semana, casi todos los locatarios sacan cuestas positivas luego de estas fiestas patrias a nivel comunal. Es así, por ejemplo, vamos a conversar, ¿sí? ¿Tenemos ahí? Vamos a conversar hasta ahora con el administrador de la Fonda El Boca Seca, Luis Gómez. ¿Cómo está, Luis? Primero te saludamos. Gracias por recibir el llamado de Agua Marina.
2: Hola, Francisco. Espero que se encuentren muy bien. Todo bien por el lado de nosotros igual, gracias a Dios, Francisco.
1: Bueno, cuéntanos, Luis, ¿cómo estuvo esta jornada de 18 de septiembre?
2: Mira, inaugural, súper bien, gracias a Dios. Lo más importante es que disfrutó la familia. El día 17 llegó mucha gente adulta, menores de edad no estaban permitidos en el Boca Seca. El día 18 se disfrutó todo el día. Mucha familia que no salía, mucho adulto mayor. Genial, genial. Volvimos a nuestros países, que todos disfrutaron, todos tuvieron derecho a disfrutar, Francisco.
1: Perfecto. Ahora, Luis, ¿le afectó el cierre del 19? Porque hubo un temporal de viento y lluvia, pero fuertísimo en nuestra zona, que incluso tuvieron en algunos lados fondas de otras comunas definitivamente cerrar por una mala, no sé si podríamos decir, viento, lluvia, ¿cierto? Pero en otros lugares incluso hubieron personas heridas. Ustedes estuvieron cerrados, ¿cierto? El 19.
2: Sí, nosotros, lo que pasa es que nosotros para poder funcionar con este tipo de fonda tenemos que contratar una empresa que te da servicio de prevención.
1: Ya.
2: Entonces la ingeniera en prevención nos recomendó, porque en Concepción, en Hualpén ya habían sufrido, en Coronel ya estaba ya había pasado lo de las carpas, entonces nos sugirió por las ráfagas de viento. La carpa no iba a pasarle nada, pero nosotros igual pensamos en nuestros colaboradores y en los visitantes que ya estaban en la fonda, y decidimos por precaución, no fue por un tema de temor, por precaución, cerrar ese día. Y creo que fue la mejor decisión. A la carpa no le pasó nada, por lo mismo el día 20 pudimos terminar fiestas patrias como corresponde, Francisco.
1: Ahora, ¿qué? Bueno, el día de ayer estuvieron con el remate, ¿cómo estuvo aquello?
2: No, remate lleno total, tanto interior como exterior. Nuestros amigos de los emprendimientos, los emprendedores tomecinos, gracias a Dios tuvieron cuenta alegre, nosotros igual, no nos podemos quejar, así que felices, Francisco, felices, independiente, la seguridad está primero.
1: Claro.
2: No en tratar de ganarse un peso más o un peso menos, Francisco.
1: Perfecto, Luis. ¿Cuál es el mensaje que le entrega a la ciudadanía hasta ahora?
2: Agradecer a la comuna por habernos elegido una vez más como Boca Seca. Estamos contentos. Se prestó el servicio que tanto requirieron. Nos pedían que volviéramos a nuestro sector. Agradecer a la gente del estacionamiento, donde nos dieron la facilidad de poder estar. De verdad, fue súper hermoso ver a la familia disfrutar, Francisco. Súper, súper lindo.
1: Perfecto, Luis. Muchas gracias por este contacto con Radio Agua Marina. Un abrazo.
2: Gracias, hasta luego.
1: Ahí estaba Luis Gómez, entonces, de El Boca Seca. Bueno, y a esta hora vamos a conversar con Cristian Salgado, parte de la administración de la Fiesta de la Chilenidad que se realizó en el sector de la ex fábrica Bella Vista. ¿Cómo estás, Cristian? Te saludamos. Gracias por recibir el llamado de Radio Agua Marina.
3: Hola, hola, buenas tardes a todos los auditores aquí de Agua Marina.
1: Cristian, bueno, ¿cómo estuvo el proceso, cierto, de este 18, esta fiesta 18, la fiesta de la Chilenidad en la ex fábrica de Bellavista?
3: Uf, fue tremendo, la verdad. Tremendo todo lo que pasó. Desde el inicio, toda la preparación que tuvimos. Tuvimos 3 meses más o menos trabajando para que esto resultara bien y la verdad es que fue todo un éxito. Creemos que la gente lo pasó bien, al menos los que asistieron. Hicieron un lleno total los 3 días. Los locatarios, los emprendedores, todos contentos por todo lo que pasó y bueno, esperamos que todos los que hayan ido se hayan llevado una buena experiencia, que la hayan pasado muy bien.
1: Fue bastante gente, el grato ambiente se caracterizó en el lugar, buenos precios también. ¿Cómo confluyó todo aquello?
3: Sí, todos los emprendedores tuvieron una buena oferta, buscamos que fuera variado, que hubiese de todo, la verdad. Como se dieron cuenta, bueno, había la fonda como tal, la cocinería, las barras, los cerveceros mismos, los emprendedores, artesanos, los juegos, los food trucks y todo. Así que no, anduvo todo bien. Agradecer obviamente a todos los que hicieron posible esto, así que súper.
1: Cristian, ¿no le afectó la lluvia del 19? Porque en estricto rigor fue un temporal de viento y lluvia que ocurrió en nuestra zona y en gran parte de la zona centro-sur del país. Pero ustedes ahí, una de las cosas que siempre dijeron, que pese al viento, la lluvia temporal, ustedes iban a estar ahí siempre funcionando.
3: Sí, claro, sí, la lluvia sí estuvo bastante fuerte, la verdad. No, afuera teníamos un par de toldos que tuvimos que moverlos, pero más que eso, no pasó a mayores, la verdad. Teníamos unas goteras en uno de los galpones, pero ya eso escapaba un poco de nuestras cosas que podíamos hacer. Y tratamos de mejorarlo en el momento y bueno, logramos resolver, pero no pasó nada a mayores, la verdad. El evento siguió con su curso normal y pudimos concretar igual esa última noche que estuvimos, igual estuvo bien, súper.
1: Cristian, ¿qué le puede decir a las personas que concurrieron a la fiesta de la chilenía de la ex fábrica?
3: Puta, más que nada gracias, de verdad, muchas gracias a todos los que hicieron posible esta fiesta de la chilenía, partiendo por obviamente todos los clientes que fueron a pasarla bien. Esperamos que se hayan llevado una buena impresión y que lo hayan pasado súper bien ahí. Y bueno, obviamente agradecer a todos los que hicieron posible también todo esto, partiendo por el apoyo del municipio, del alcalde Italo Cáceres, del consejo y obviamente de todos los funcionarios que estuvieron ahí trabajando para que esto fuera posible. Agradecer también a todo el equipo que trabajó, a nuestra empresa de seguridad que se portaron 7, a los carabineros, a la primera comisaría, al mayor de carabineros de Tomé, a los bomberos de la segunda compañía que nos estuvieron ayudando en el tema del estacionamiento, al CEFAM de Bellavista también, que estuvieron siempre atentos a cualquier emergencia que hubiese podido tener, y bueno, a toda la comunidad, a todos los que hicieron posible esto, a los emprendedores sobre todo, que apañaron y creyeron nuevamente en nuestro evento, en nuestra organización. Así que puta, contentos todos, la verdad, y gracias a todos, la verdad.
1: Ya, pues Cristian, te agradecemos entonces, qué bueno que pudieron sortear, ¿cierto?, este 18 de septiembre en forma positiva, ¿verdad?, pese a la inclemencia del tiempo. Muchas gracias, Cristian, un abrazo.
3: Sí, vale, gracias a ti.
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4: Una de la tarde con 40 minutos.
5: Te acompañamos aquí en Radio Agua Marina. Recuerda, nos puedes escuchar en cualquier parte del mundo a través de nuestra señal online, aguamarina-fm.cl. A continuación, damos a conocer las personas que lamentablemente han fallecido las últimas horas aquí en Tomé. Se comunica el sensible fallecimiento de la señora Graciela del Carmen Burboa Fuentealba, que en paz descanse. Su velatorio tiene lugar en su casa habitación ubicada en calle Galvarino 2280, altura Los Pocitos, Cerro Estanque. Su funeral se va a avisar en forma oportuna. Se comunica el sensible fallecimiento de don Fabio Juliano Mesa Saavedra, que en paz descanse. Se está realizando su velatorio en el Salón del Reino de Testigos de Jehová, ubicado en calle Vicente Palacios, 1945. Su funeral se va a efectuar mañana martes 22 de septiembre. A las 11 horas se va a oficiar un servicio religioso y luego a las 12 horas su cortejo se va a dirigir hasta el cementerio número 2 de Tomé. Se comunica el sensible fallecimiento de la señora Olga del Carmen Camaño Fuentealba, que en paz descanse. Su velatorio está realizando en la Iglesia Evangélica Misionera Aposento Alto, ubicada en calle Marcos Serrano 2280, Cerro Alegre. Su funeral se va a efectuar hoy lunes 21 de septiembre, 14 horas se va a oficiar un servicio religioso y luego a las 15 horas su cortejo se va a dirigir hasta el cementerio número 2 de Tomé. Enviamos las condolencias a cada uno de sus familiares y cercanos.
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Nos vamos, muchas gracias por su sintonía. Luego viene el resumen de las noticias más importantes ocurridas a nivel regional, nacional e internacional con radios regionales. Y tenemos una gran programación para todos ustedes. Muchas gracias, buenas tardes, sean felices.

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4: ¿Qué tal? ¿Cómo están? Les saluda Carlos Maturana. Les doy la bienvenida a esta nueva edición de noticias donde sabremos de CADEM. Canciller Pérez Mackenna cae 9 puntos en aprobación previo al debut de CAST en la ONU. Abordaremos el balance de fiestas patrias. Hubo 20 víctimas fatales por accidentes de tránsito. Sabremos de las reacciones políticas que provocó la decisión de la expresidenta Michelle Bachelet de retirar candidatura a la Secretaría General de la ONU.
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4: El balance de las fiestas patrias arrojó que entre los días jueves 17 y domingo 20 de septiembre se registró un total de 334 accidentes viales. Las cifras de accidentes disminuyeron. Asimismo, la cifra de personas fallecidas fue de 20 a nivel nacional, lo que equivale a un 16% menos que el año anterior, mientras que las víctimas que sufrieron algún grado de lesiones fue de un 55% menos que el año anterior, siendo 234 las víctimas. De esto nos da cuenta el ministro de Seguridad, Martín Arnau.
5: Acá respecto a eso, que dentro de las víctimas fatales, dentro de la causa, 7 siniestros con 7 víctimas fatales debido a velocidad no razonable ni prudente, exceso de velocidad. 3 siniestros con 3 fallecidos por conducir no atento a las condiciones del tránsito. Y 3 siniestros con 3 fallecidos por conducir bajo la influencia del alcohol. Por eso fuimos tan enfáticos y se aumentaron los niveles de control por la responsabilidad en la conducción.
4: Durante las fiscalizaciones preventivas de los equipos especiales desplegados, principalmente en peajes de salida, se realizaron 22.200 pruebas de alcotest. Ahí 205 resultaron en estado de ebriedad y 106 bajo las influencias del alcohol. También se aplicaron 372 narcotest, de los cuales 57 fueron positivos. El ministro recalcó que el despliegue coordinado entre el MOP, el Ministerio de Transportes y del Interior contribuyó a aliviar los puntos de congestión comunes en las rutas de alta demanda y a reducir los episodios críticos de violencia vial. El secretario de Estado también dio cuenta que durante el fin de semana de Fiestas Patrias se registraron 16 homicidios, mismo número que el año 2025.
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4: La encuesta CADEM reveló que la aprobación del canciller Francisco Pérez Mackenna cayó 9 puntos, situándose en 43% previo al viaje del presidente José Antonio Kast a la ONU. En paralelo, la desaprobación al mandatario se mantuvo en 60%. María Belén Araya con el informe.
7: En la antesala de la participación del presidente José Antonio Kast en la Asamblea General de la ONU, la última encuesta Plaza Pública de CADEM reportó una fuerte caída para el canciller Francisco Pérez Mackenna, quien retrocedió 9 puntos porcentuales, alcanzando un 43% de respaldo. En cuanto a la evaluación general del mandatario, las cifras exhibieron escasa variación. Un 36% respaldó su gestión, mientras que un 60% la desaprobó. Entre sus atributos personales mejor ponderados destacaron la responsabilidad con un 45%, seguida de autoridad y liderazgo con un 40%, Guillermo Bustamante, analista político y académico de la Facultad de Comunicación de la Universidad de los Andes, se refirió al respecto.
3: Lo que está mostrando que la agenda que está concentrando mayor consenso es la agenda social. Todo esto es lo que el gobierno del presidente Kast debe enfrentar esta semana post 18 de septiembre, que parece no haber movido la aguja en cuanto a aprobación y desaprobación del gobierno.
7: El gabinete ministerial mostró a Mai Chomalí, Iván Poduji y Catalina Parot en los primeros lugares de aprobación. En el extremo opuesto figuran Tomás Rau y Jimena Rincón, además del titular de Hacienda Jorge Quirós, quien a su vez se mantiene como el ministro más influyente. Finalmente, el estudio consultó por el proyecto de sala cuna universal, donde un 68% aprobó su despacho urgente en el Congreso y un 84% respaldó ampliar la cobertura a madres dependientes, independientes, trabajadoras de casa particular y a los padres.
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4: Forestal Arauco concretó la venta de más de 29.000 hectáreas de bosques a una sociedad privada en Valdivia, operaciones tras la cual CONAF fiscalizará el estricto cumplimiento de la normativa forestal y planes de manejo en la zona.
2: La región de Valparaíso.
4: Tras la suspensión del servicio aéreo subsidiado que dejó a decenas de pasajeros varados, el Ministerio de Transportes y el municipio restablecieron vuelos transitorios hacia el continente, aliviando el aislamiento de los habitantes de Juan Fernández.

0: Lo habíamos nombrado anteriormente, el presidente José Antonio Kast participará por primera vez como jefe de Estado en la Asamblea General de Naciones Unidas en Nueva York. La delegación chilena permanecerá en Estados Unidos hasta el jueves 24 de septiembre. Entre las iniciativas que promoverá Chile se encuentra una mayor cooperación regional contra el crimen organizado transnacional y la candidatura de Valparaíso para albergar la secretaría vinculada al Tratado de Alta Mar destinado a la protección de los océanos. La primera actividad de Kast será este lunes en un diálogo presidencial sobre inteligencia artificial organizado por el BID. El martes realizará su intervención ante la Asamblea General y asistirá a una recepción encabezada por el presidente estadounidense Donald Trump. El mandatario viajó, acompañado por el canciller Francisco Pérez Mackenna y las ministras de Desarrollo Social y Medio Ambiente María Jesús Wolf y Francisca Toledo. La ministra Wolf, por su parte, sostendrá reuniones con Meta y Apple para abordar la protección de niños, niñas y adolescentes en entornos digitales. La agenda busca recoger experiencias para avanzar en políticas relacionadas con entornos digitales seguros. Diversas reacciones políticas generó la oficialización del fin de su postulación multilateral a la Secretaría General de la ONU de la expresidenta Michelle Bachelet. Desde la oposición agradecieron la idea que tuvo la exmandataria de postular a la ONU, sin embargo, cuestionaron la forma en que el exgobierno del presidente Gabriel Boric levantó la candidatura. Auri Morales nos comenta más en el siguiente informe.
1: Tras darse a conocer los resultados del último sondeo informal en la carrera por la Secretaría General de la ONU, la expresidenta Michelle Bachelet, quien obtuvo el penúltimo lugar, anunció su retirada a través de un video compartido en sus redes sociales, agradeciendo el apoyo nacional e internacional que recibió durante su candidatura.
2: Hoy anuncio que he decidido no continuar con la candidatura a la Secretaría General de Naciones Unidas. Algunos creerán que no eran los tiempos para una candidatura como la que quise representar, cuando los vientos soplan fuertes, contra principios como el multilateralismo, contra el derecho internacional, permanentemente transgredido, y la democracia y los derechos humanos, que se encuentran en peligro. Por el contrario, aunque desde un inicio, contra la corriente, estoy convencida de que era el momento de levantar la voz.
1: En la votación del Consejo de Seguridad, Bachelet registró un solo voto a favor, 3 nulos y 11 votos de desaliento, quedando en un séptimo lugar. La exmandataria justificó su salida asegurando que el liderazgo no es solo saber cuándo avanzar, es también saber cuándo desistir para que el proceso siga su curso, agradeciendo a los presidentes de Brasil y México por acompañarla. Las reacciones dentro del país varían en cuanto a los resultados esperados para la postulación de la exmandataria. Por una parte, la oposición le agradeció la oportunidad de representar al país. Así lo valoraron los diputados Jaime Mulet y Raúl Soto.
3: La felicito por su valentía, por hacer ese esfuerzo pese incluso a la oposición del gobierno de Chile, que creí, lamenté mucho, la verdad, que se haya opuesto a esta candidatura. Por eso, presidenta Bachelet, muchas gracias. Su candidatura valió la pena.
4: Todo nuestro apoyo y respaldo para la expresidenta Michelle Bachelet, cuyo liderazgo nacional e internacional sigue siendo intachable y de primer nivel. Pues valoramos su decisión de dar un paso al costado ante los resultados adversos.
1: Por parte del oficialismo también agradecieron la postulación. Sin embargo, señalaron la carrera como un riesgo, apuntando a debilidades en la gestión del expresidente Gabriel Boric, como lo comentó el senador Iván Moreira y el diputado Stefan Schubert.
5: Su candidatura era un riesgo y no obtuvo los apoyos necesarios para continuar. Aquí los grandes responsables son precisamente México y Brasil, que no tuvieron la influencia y el liderazgo necesario.
6: Sabíamos y lo señalamos que la candidatura de la señora Bachelet no tenía mucha viabilidad y aquí hay un gran responsable que deberá darle las explicaciones del caso, el expresidente Gabriel Boric, quien, sin haberlo consultado, sin haber hecho lo que uno hace cuando quiere que una candidatura sea de Estado y prospere, aquí no hizo aquello.
1: El expresidente Gabriel Boric reaccionó a través de su cuenta en X para respaldar las decisiones tomadas. En su mensaje, Boric enfatizó que sí valía la pena y concluyó calificando el desenlace como una derrota temporal que se convertirá en semilla para el futuro.
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0: Un soldado falleció por un disparo mientras cumplía labores de guardia al interior del Regimiento Logístico número 3 de Victoria, hecho que es investigado por la Fiscalía Militar y la PDI en la comuna. Eso es todo por el momento. Nos encontramos en la siguiente edición de noticias.
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0: Pato, ¿qué tal?
1: Buenas tardes.
0: ¿Todo bien? Todo ahí bien. Está Manuel de Tesanos también. Y
2: no escucho nada.
0: Cristian Caamaño. Oye, antes de comenzar nuestro programa, saludos, por supuesto. Hoy no es el día de la radio, no señor, hoy día es el día del trabajador radial, así que muchachos, tírele ahí un efecto, un aplauso, lo que usted quiera, para todos los muchachos que hacen posible este y todos los programas de Radio Agricultura 90 años, junto a ustedes, qué lindo, ¿eh? Así que un abrazo para todos, maestro. Ahí están los aplausos.
1: Gracias.
0: No escucha, señor Manuel, así que ahí, el día del trabajador radial, póngale de inmediato la solución. Ya nomás, oye, pasaron un montón de cosas, un montón, a pesar de no tener fútbol de primera división. Estuvimos tempranito ahí el día sábado para ver lo de Santiago Wanderers, Copa Davis, fútbol internacional con los chilenos, lo de Cepeda en el Elche, muy bueno. Caamaño, tírame alguna cosita, alguna papita. ¿Qué te dio rabia, por ejemplo, lo del arbitraje, que fue el gran debate en las redes y entre nosotros? Sí, un partido que causó polémica, la derrota ahí de Wanderers en el Real Madrid.
3: O sea, no me genera ningún drama decir que el partido no pasó por el árbitro. No tengo ningún problema en decir que el árbitro sí cometió algunos errores sobre el final. Quizás Wander no merecía quedar con tantos hombres menos, pero la primera expulsión, absolutamente responsabilidad del jugador de Wander. No hay ninguna posibilidad de que el árbitro no pudiera expulsarlo. No sé por qué no debería expulsarlo, por buen tipo, porque en realidad era una final, porque habían cruzado el Atlántico. Ese tipo de infracciones, desgraciadamente, no se pueden permitir en el fútbol, y a partir de ahí la roja estaba muy bien mostrada, claro. Es más fácil culpar al árbitro que la hiperventilación, la sobrereacción, las ganas, las ansias, todo eso que lamentablemente no lo supieron manejar los chicos, pero de eso está lleno el fútbol chileno. La semifinal del Sub-20 de Canadá, la final de la Copa América del 87, todo ese tipo de situaciones que desgraciadamente el querer ganar a los choros nunca nos vino bien, y esta fue otra. Lamentablemente no... Cuando despertó Wander ya era tarde, ya estaba con un hombre menos y era difícil sostener el partido tanto tiempo, más allá del empate con un hombre menos ante un rival mucho más calificado como el Real Madrid, con mejores futbolistas, evidentemente.
0: Lo vamos a estar desmenuzando más, es una primera pildorita nomás. Patricio,
4: ¿cómo estamos?
0: ¿Cómo estás, Pato? ¿Qué pasó con los chicos? Esto no supieron manejar la ansiedad, entraron sobre revolucionados, porque me parece que cuando en el segundo tiempo bajaron un poquitito.
4: Y jugó,
0: ¿cierto?
4: Logró jugar.
0: Pero ¿se puede manejar eso? ¿Qué pasó ahí?
4: Sí, pues yo siento que igual que Cristian entraron con un par de revoluciones, entiendo el fondo del tema. Lo que pasa es que muchas veces cuando te bloqueas de lo que tienes que hacer y comienzas a preocuparte más del rival, la cuestión y la ecuación y la fineza, la precisión y todo no resulta demasiado. Después sí, lo tuvo en términos de, bueno, vamos a jugar, tranquilicémonos. Y ahí se vieron, creo yo, pasajes donde de alguna manera le puso equilibrio a la cancha, niveló nuevamente.
0: Priorizaron quizás el fútbol más que la patadita.
4: Porque se dieron cuenta que podían y lo consiguieron una igualdad, que fue en ese momento merecía, ¿no?
0: Para ti un robo, una te metieron la mano al bolsillo, como la gente estaba muy enojada, no, porque siente que
4: sí,
0: que el esfuerzo
4: hay un par de ellos. Lo que pasa es que, claro, cuando tú sacas la imagen sola, hay un caballazo que le meten a un jugador de Santiago Wanderers,
0: sí, que no lo cobraron
4: absolutamente nada. Evidentemente que ahí hay un tema que tiene que ver con la localía, que tiene que ver con 52.000 personas, y a lo mejor de alguna manera la falta de comunicación, como apelaban algunos jugadores. De nuevo, no todos hablan inglés en Santiago Wanderers, no sé si habla alguno. Y el polaco se relacionaba mejor con los jugadores del Real Madrid, pero yo quiero dejar de lado aquello, porque lo relevante es que estos chicos ganaron Copa Libertadores de manera invicta, fueron, participaron, y cuando se tranquilizaron, ojo que esto es como el gen argentino, ¿no? El gen argentino cuando tiene los límites es una cuestión impresionante, lo demostró en el Mundial. Pero cuando ese gen pasa a ser ya, se le pasa un par de vueltas, se pone desagradable, comienzan a pegar a una serie de cuestiones, a ensuciar el partido. No digo que haya hecho eso Santiago Wander, pero en algunos momentos sí, yo creo que se pasaron un poco en
0: revolución. Sobre revolucionó.
4: Pero es una tremenda experiencia para estos chicos y todo lo que va a ir a jugar al Bernabéu, jugar contra el Real Madrid, me parece que una...
0: La cantidad de gente que fue.
4: Claro, ¿no? una cuestión que la deben ellos atesorar y transferir ahora, porque viene el partido con Cobreloa, donde muchos de ellos juegan, donde varios de ellos juegan, y tienen un término de año que es durísimo, y que están buscando lo que ansía la gente del puerto, subir nuevamente a primera.
0: Manuel de Tezanos, sí, lo comentaste y todo, pero...
1: Sí, entró sobre lo revolucionado, lamentablemente, Wanderers, y regaló un tiempo, pero creo que lo había emparejado bien y... El segundo gol está viciado, hay una falta en el arranque contra un delantero Wanderers. En la tercera expulsión...
0: El gol de Santa María, el segundo, sí, el que había entrado.
1: Hay una falta en el arranque de la jugada muy clara. Pero, en fin, no...
0: El penal, por ejemplo, todos lo vieron, me pareció que cobrable. El
1: sí,
0: penal
1: no,
0: que
1: sí.
0: Después termina la segunda expulsión, tú la le sacaste la foto, ¿no?
1: Porque también
0: hay
1: discutible.
0: Hay un cabezazo, ¿no?
1: Sí, como que va con demasiada fuerza, quizás va por ahí, pero raro que te amonesten por un cabezazo. Pero siento que el primer tiempo también condicionó al árbitro, como que lo fue mucho, ¿no? Sí. Demasiados golpes, igual creo que el árbitro en un principio dejó pegar sin castigar, y quizás los jugadores Wander acostumbrados a este rigor, porque juegan en el ascenso y han jugado mucho tiempo sin VAR, se acostumbraron, esto pasa con la excitación del momento, quizás mal manejada. Lo importante es que había vuelto al partido y que al final como que da una sensación de que se pudo competir mejor, pero tampoco es para volverse loco, de esta experiencia se aprende, así como Cristian mencionaba lo del 2007, de ese partido creo que muchos jugadores sacaron, digamos, conclusiones que fueron positivas. Después se compitió muy bien contra Argentina. Como
0: la
1: nunca.
0: Tarde de Wolfgang Stark.
1: No, pero también fue culpa nuestra, ¿sabes? No, más allá de que algún cobro uno lo podrá discutir, al final los jugadores se pusieron en esa posición donde el árbitro lo... Si quiere condicionó el partido, pero creo que lo importante es que aprendan de esta experiencia los jugadores, que tienen mucha categoría, algunos que tienen gran capacidad, y creo que emparejarle un partido en el Real Madrid con como se había dado el primer tiempo contra jugadores que son muy valorados en el mercado, con mucho recorrido, que tiene una...
0: Bueno, el puntero derecho, ¿no? El que hizo el primer gol.
1: Para mí
0: el mejor del
1: partido.
0: Del partido.
1: Pero bueno, insisto, aquí tienen que rescatar la experiencia, lo que significa, lo que es jugar estos partidos de máxima tensión. Ahora, lo mencionaba Cristian, estuvimos en la radio la mañana en Balón, y tiene razón, va a jugar con Cobreloa, un partido que, claro, no es en el Bernabéu, pero que tiene una carga emocional parecida. Porque
0: el Cobreloa
1: final...
0: de don Mario Salas. Sí, señor.
1: Y si aprenden de esta experiencia, muchos de estos jugadores van a poder jugar mejor ese partido. Así que una pena perder por cómo se dio, sobre todo, pero...
0: Pero coincidimos en que no fue un robo.
1: No sé si robo es la palabra. Fue un arbitraje que en el segundo tiempo tomó algunas decisiones erradas, objetivamente, como en el primer tiempo...
4: Fue localista, como suele pasar, digamos, en estas cuestiones donde... A lo mejor no tiene la mirada y clara de cierta jugada y miran para el lado. A mí me pareció que hubo dos o tres jugadas así donde estuvo mal.
0: En todo caso, ya nuestro resumen en la historia del fútbol chileno de árbitros, ya sumamos otro, porque teníamos a Buchardó, después sumamos a Wolfgang Stark, y ahora a Simirchak, o algo así.
4: Algunos suman para justificar
0: los dardos.
4: Lo injustificable, pero no incide, creo yo, en el resultado. Porque si tú me dices, te metieron la mano al bolsillo y producto de esto te perdiste un partido, y este no fue el caso.
0: Mira, hay buenas noticias en todo caso. Hoy, este chico Fabricio Romano tiene, yo no sé si usted tiene como una especie de seguidor, otro periodista italiano que sí da mucha información fidedigna, de apellido Moreto, en sus redes. Y publicó hoy día en la mañana que el nombre de Vicente Vargas Camaño había salido ya en algunas academias. Obviamente no es humo, solamente que despertó interés porque habían veedores, por ejemplo, del Leipzig, por ejemplo, del Getafe, que dijeron, mira, aquí hay algo interesante, que fue de lo más...
4: Yo creo que
0: voy a patear.
2: así.
3: Yo creo que, a ver, a esta altura decir que por un partido un futbolista es seguido por un gran club es innecesario, porque estos futbolistas ya fueron seguidos todos en la Copa Libertadores. Mm. O sea, estos jugadores, todos estos clubes tienen scouting por Sudamérica y no se les escapa absolutamente nada, ¿no? No por un partido le va a cambiar la historia. Sí, evidentemente que suma bono, si ya lo tenía anotado en una libreta, lo habrá visto otro ojeador, pues una cosa el ojeador sudamericano,
2: porque si del Leipzig, ojeadores en el partido, sí había.
3: Siempre,
4: influye mucho el partido.
3: La magnitud del partido.
4: Entonces tú podés quedarte con la fotografía de Copa Libertadores, pero veis.
3: Claro, por eso suma bono un partido
4: y
3: así.
4: Y así un partidón frente al Real Madrid es otra cosa.
3: Entonces, claro, eso suma, pero suma la hoja, la carpeta que ya tiene.
4: Sí, pero
3: estos chicos ya están anotados.
4: Pero puede ser relevante.
3: Claro, ¿no? A la hora de marcar una diferencia. Nos llevamos a este 6 o nos llevamos al 6 de Botafogo, claro. Sabes que por cómo se comportó en este partido, llevamos al 6 de Wander, por ejemplo.
4: Pero ya lo tienen visto, porque
3: primero el técnico del Real Madrid te hizo un análisis completo de todos los jugadores del cuadro de Santiago Wander. O sea, si el técnico rival te hizo el análisis, imagínate, no lo va a hacer el scouting. O sea, los clubes europeos están permanentemente buscando jugadores en Sudamérica, ya sea ecuatoriano, colombiano, argentino, uruguayo, brasileño, por ahí puede caer algún chileno. Si ese chileno ya tuvo un sub-20, si ese chileno ya tuvo una Copa Libertadores sub-20, si antes estuvo en el sudamericano sub-17, evidentemente ya revisaron su vida completa. Sabes que nos falta este último partido. Si había algo que necesitaba algún chico Wander para quedar en una primera línea, evidentemente en este duelo, ojalá a fin de año tengamos novedades,
2: noticias, sí,
3: porque evidentemente para él sería un salto tremendo. Ahora, para Wander esta era la guinda a la torta. El plato principal es el ascenso a primera división. No perdamos el norte. Wander necesita subir a primera división.
2: Pero no lo podemos, Camaño. Esto es
3: para
2: una cosa
3: no.
2: sub-20 y
3: para
2: lo otro es otra cosa.
3: Era una guinda a la torta. Mm. Ser campeón intercontinental. Pero el principal objetivo del año de Wander siempre fue ascender a primera división. Con estos chicos, sin estos chicos. Sí. Wander no puede permanecer un año más en primera vez, ya llevan 5 años. Wander pensó que la estrella iba a ser corta. Y si no ahora, pucha, se te empieza a complicar. Mira Cobreloa, pasaron casi 10 años en que logró ascender. Cada vez van equipos más tradicionales a la
2: vez.
3: Hay
2: un promedio, Camaño,
3: Española.
2: Promedio 3-4 años.
3: No sé, Temuco lleva 10 años. Wander ya lleva 5. Cobreloa pasó 10. Y uno decía, no, pero ¿cómo Temuco no va a subir si invierte en técnico? Joder, no sube. No sube. Y de pronto se sube Udeconce, claro. sin quizás el presupuesto. Concepción se encontró con un ascenso insospechado. Y así, y Quique,
2: ahí está,
3: fuera de la zona del descenso, y hace 2 años estaba jugando clasificatorio de Copa Libertadores.
2: Increíble.
3: Por eso el principal objetivo, y los chicos disfrutaron el viaje, sufrieron la derrota, pero a mentalizarse. Del Bernabéu al Zorro, al desierto, sin ninguna lágrima más, directamente a pelear ese partido como si fuese la final de la Sanz.
2: Oye, escuchemos una declaración, tenemos varias, pero me quedo con esta. Lucas Avendaño, que es, o fue más bien el capitán de Santiago Wanderers en ese partido ahí en el Bernabéu, sobre el arbitraje y la desazón, gentileza de TNT, Lucas Avendaño, maestro.
5: Tuvimos un momento muy bueno, lamentablemente nos condicionaron a roja. Me molesta lo de los árbitros en el sentido de, no me gusta poner excusas, pero en el sentido de que sean polacos, que no podamos comunicarnos con ellos. Es vergonzoso para mí eso, los fouls más mínimos se los cobraban, a nosotros no. Las expulsiones los condicionaron todos, incluso con uno menos les competimos, les tratamos de jugar de igual y bueno, así es el fútbol.
2: Así es el fútbol, dice entonces el capitán. Y nos vamos a quedar ahí en la capital ibérica, Patricio. Pasaron muchas cosas en la Liga Española, que ahí entre pito y flauta estamos siempre atentos a la Liga Española porque tenemos buenos protagonistas. Y la noticia la dio, esto fue el viernes, ¿no? El primer partido, exactamente, el Elche de visita ante el equipo periquito del Español de Barcelona ahí en el RCDE Stadium en la ciudad condal. La primera victoria de Anselmi con el Elche, 1-3. Y jugó muy bien Lucas Cepeda, se llevó de hecho publicación en las redes oficiales como uno de los destacados del partido. Buena zurdita, harta movilidad, se atreve a terminar la jugada. De a poquito Luquita Cepeda empieza a mostrar, empieza a tener más continuidad en este equipo que claro, pelea por no descender.
4: Posición. Si lo voy a poner de 8, volante interior, no pasa nada.
2: Sí, bueno, el debate de siempre, ¿cierto?
4: No,
2: sí.
4: Es que no, yo creo que ni siquiera va a debate, ¿eh? Sí. Porque él llega jugando en esa posición. Ahora, si hay un técnico que lo quiere modificar, le va a costar. Y no, a lo mejor no va a estar para donde las zonas donde él marca la diferencia, ¿no? Ya frente al Real Madrid se mandó un jugador. Y yo creo que ese es el camino, pero no sé, yo no estoy todos los días con él. Por características, creo que él debe jugar por fuera.
2: Pero digamos que los minutos, la titularidad y la continuidad que agarra, que no pasó en el principio de la liga,
4: sí, bueno,
2: está.
4: Y no estuvo el año pasado tampoco. Entonces, además, es buenísimo lo que. Si esto lo reitera, lo repite y lo proyecta en el año, va a ser útil para el objetivo del Elche, que es permanecer en la categoría.
2: Ya te voy a preguntar, Manuel, por lo de ayer, el derbi de Madrid, que también está dejando, pero está la tendala, que está calientito. Antes también, buen empate, porque estamos hablando de visitante, Camaño, el Betis, tenemos la declaración de Pellegrini, prepáremela, maestro, ante el Deportivo, ante este Super Depor, que con Aubameyang, después de su retorno a la primera división, se está metiendo ahí, está compitiendo, digamos, ¿no? O sea,
6: está en una zona, afuera del descenso.
2: Exacto.
6: O sea, los equipos que suben, evidentemente, el objetivo principal es mantenerse con el tema económico. Y ahora, mal empate porque el minuto en que lo hacen, a 3 minutos del final, una jugada absolutamente de concentración defensiva.
4: Qué horror.
6: Lo tenía controlado, Pellegrini, quizás fue un poquito mezquino con los cambios, le quitó protagonismo en ataque, sacó a Anthony, después puso volantes centrales para darle un poquito más de manejo al balón y no lo pudo sostener y desgraciadamente terminó cediendo la posibilidad de ser escolta exclusivo del Barcelona, solo 3 puntos, igual. Sacó en este primer tramo, como le gusta dividir a Pellegrini la temporada, 16 de 21, extraordinario, el mejor inicio en la historia del Betis en una liga española, pero queda con ese gustito amargo, lo mismo lo dice Pellegrini, incluso que nos parezca mal un empate como visitante, habla muy bien de la mentalidad de este grupo, así que primer tramo extraordinario, ganó de visita en Champions, 16 de 21, con victoria sobre el Real Madrid. Ahora viene un tramo muy difícil porque vienen 2 partidos seguidos de Champions, los 2 afortunadamente locales.

0: al ingeniero después del empate 1-1 ante el Deportivo La Coruña?
1: No, me voy con la sensación de que el punto es lo justo para cada equipo. Por otro lado, nunca es fácil sacar puntos de visita. Tiene el Depor o cualquier equipo juega con todo su público volcado, apoyándolo desde el comienzo. Tenemos 16 de 21, que es un rendimiento altísimo para cualquier equipo que pretende pelear por algo. Así que, en términos generales, no tengo mayores reproches. Creo que hemos hecho un comienzo de liga de 7 partidos muy buenos. Que el empatar ya de visita no parezca bueno, creo que refleja un poco la mentalidad del equipo, y le sumamos los 3 puntos importantísimos en la Champions que ganamos de visita. Así que muy contento con lo que ha hecho el equipo.
2: Ahí está, justo. Sí,
3: lo importante para Pellegrini es que aún cuando mejoró la plantilla, prácticamente mantiene a todo el grupo trabajando. Les va a dar varios días de descanso, pero prácticamente ninguno se va a su selección, salvo Abde y por ahí los Chelsea, no sé si lo convocaron, yo creo que no, porque había sido baja. Isco, Fornal, Dani Ceballos, Roca, todo el grupo titular prácticamente se mantiene.
0: Bellerín, Antony tampoco.
3: Claro, Bellerín, Fran García, entonces eso es importante.
0: Y Zaparro, porque
3: no pierde,
0: llamo, ¿no?
3: Este virus FIFA no lo sufre, no lo padece como otro equipo importante. Por ejemplo, tú lo ves con Darío Osorio, Crystal Palace manda a todos prácticamente a sus selecciones, el Betis prácticamente no. Y eso le va a dejar a Pellegrini seguramente muchas semanas, son 3 semanas de trabajo que tiene para poner a punto a Dani Ceballos, por ejemplo, que llegó hace pocos días, recuperar bien a Isco y los futbolistas que jugaron buena parte de los minutos en este primer tramo de la temporada.
4: Oye, a mí me parece que sí, llegó el momento que el estatus del equipo de Roberto Pellegrini sea la regularidad y no de repente te viera un partido que no estaba en los cálculos de nadie, o que tenga una racha que pierde 2-3 partidos seguidos. A mí me parece que está en condiciones como está jugando hasta ahora. El otro día pudo haber sentenciado un par de oportunidades, sobre todo la primera mitad, de haberse puesto el marcador más arriba y con mayor tranquilidad. Pero no, ojalá que no tenga la irregularidad, ¿no? Que esto sea un accidente, porque debía haberlo ganado. El fútbol, los goles son los que mandan, y fundamentalmente el estatus. Yo creo que hay un respeto tremendo para Manuel Pellegrini, para su equipo, para los jugadores. Entonces tú podías estar entre los 4 mejores de manera permanente en la Liga Española. No hay mucho más por ahí.
0: Mira, la tabla quedó 7 fechas en España. Barcelona primero con 21, después Atlético Madrid, que ganó ayer el derbi, y después el Betis. Los dos tienen 16 puntos, imagínate, el Betis tercero, una locura. Después viene el Real Madrid con 15, después el Sevilla con nuestro capitán Gabriel Suazo, con 13 puntos. Y abajo, el Málaga último, el Valencia en zona de descenso. Qué complicado lo del Valencia.
3: Mira, ¿eh? Con la Real Sociedad.
0: Uf, ay, ay, ay. Va a llegar, no sé si está cerca, habían preguntado por Aguirre, ya está listo. ¿Ya? Aguirre, ¿no? Sí, Javier Aguirre, el Vasco. Sí, a rescatar ahí, y el Elche todavía en zona de descenso, peleando con el Levante y el Racing de Santander. Ya no más, me imagino que le echaste un ojito, Manuel, de Tesano a lo de ayer.
5: Sí.
0: Mira, te voy a decir, el bigotito, el árbitro, Miguel Ángel Ortiz Arias, 41 años, un lolo. Primer derbi madrileño de su carrera y arbitra en primera división desde el 2021.
4: Derbi para él. Para un colegiado madrileño. Nunca había dirigido un colegiado madrileño, un clásico, un derbi
0: de la escuela, porque tienen como estas
4: exactamente,
0: cuestiones.
4: Y era la primera vez, y él lo decía ante el partido, que lo, perdona que te interrumpa, no, que lo, favor, lo asumía, Patricio. Y quería hacerlo mejor de sí, cosa que no.
0: Pero le damos dardo al árbitro, sí. Igual el Madrid,
4: el árbitro, no, y eso es mucho. El árbitro y el VAR.
5: No, o sea,
0: le faltó con.
5: Yo creo que hay dos maneras de ver. Primero, que no está bien el Real Madrid. No le encuentra la vuelta al equipo. No es un equipo que no genera tanto, o sea, hasta digamos, la expulsión tampoco es que haya sido una tromba, había tenido un par de ocasiones más, está un poquito mejor que el Atlético de Madrid, pero no de acuerdo a lo que tienen en individualidades. Entonces,
0: ya, la expulsión igual bien, solamente que se
5: la expulsión,
0: recrimina el ¿de quién fue?
5: El Cuti Romero creo que es lo que más se puede parecer a una tarjeta roja. A mí la del coreano no me parece roja. Me parece que la foto es tremenda, pero la verdad la patada no, una acción que ni siquiera reclama Valverde. No me pareció de roja.
0: Canin Lee, qué bueno, el coreano la
5: hizo. Lo rosa, pero no le mete el planchazo.
4: Recuérdame ese punto, ¿ah? Pues, sí, no, el de...
5: Sí, el de Romero, sí, el de Romero.

0: mano me llamó la porque al final lo pisa y Romero además
1: era Roja Camaño, ¿no?
2: Sí, para mí era, ¿sí? Roja, era Romero.
0: Tiene una reputación, ¿no? Pero bueno, no lo echó y después Hausen comete muchos errores en la misma jugada. Primero creo que un central de categoría tiene que pasar qué jugador está marcando, cuál es el castigo de cometer una falta así antes de cometerla. Es mejor quizás dejarlo rematar. Todavía tenía Courtois, todavía tenía que bajar la pelota, o sea, pasaban algunas cosas y creo que la falta, que es de Roja indiscutible, pudo ser evitado, pudo ser, no sé, tratar de disputarle el balón, tirarse al piso quizás y hacerle una zancadilla, pero claro, tratando de jugar la pelota, cosa que no le llegara el del triple castigo. Y bueno, comete estos errores que son para marcar un poco la jerarquía, ¿no? Yo siento que se podrá llenar de excusa a Mourinho, pero lo cierto es que hay jugadores del Real Madrid hoy que no están a la altura y que le falta control en el mediocampo, le falta seriamente control en el mediocampo.
1: Y ayer escuchando ibas a decir algo, Pato, es que le decían, sí, los comentaristas decían, le faltó colmillo, le faltó...
3: Yo lo que iba a mencionar es que
1: al Madrid,
3: cuando uno tiene, al menos quiere plantear un rumbo completamente distinto, los partidarios del Real Madrid decían, bueno, ¿cómo no tienen la villería de quedarse ahí? Quedarse en el piso, quedarse, revolcarse. Mm. Que es un show ese, ¿no? Donde lo oí el famoso programa este, pero después ya viendo, claro, comentarios de periodistas que me merecen que lo analizan con mayor objetividad, no lo otro no lo desecho porque es súper entretenido, yo me entretengo mucho y un poco deslizar lo mismo, decir no la trampa, pero cómo no la pillería, cuando no,
1: Valverde le pega la plancha,
3: uno quiere erradicar todo aquello, sacar todo aquello. Uno quiere que el fútbol, al menos, que no se exagere, que no se... Pero ahí los tipos diciendo, bueno, ¿cómo no utilizáis la billería? De que hay 3 minutos en el piso, de ahí 3 vueltas para de alguna manera presionar al árbitro. A mí me pareció de verdad insólito. Yo la actitud del jugador del Real Madrid la encuentro...
1: Un poco cándida.
3: Encuentro de un tipo que quería levantarse y seguir jugando. ¿Qué es lo que uno pide?
0: Yo creo que la foto es engañadora. No creo que lo agarre 100%. Fíjate, después quizás el VAR lo llamaba...
2: No, pero
0: el
2: pisotón en la rodilla, no, Bellingham... Ese era para quedarse toda la tarde.
0: No, yo estoy hablando del de Valverde.
2: Valverde cuando... Le muestra al árbitro la falta, el árbitro la cobra tarde y reanuda rápido. Si claro, él se quedaba, automáticamente el VAR podía actuar. Si se reanudó el juego, no puede volver atrás del VAR. Claro. No puede volver atrás del VAR y tampoco podía volver atrás del árbitro. Si sabéis que te voy a mostrar una amarilla porque me avisaron, no. Si se reanudó el juego y no,
3: ya
2: no, pues
3: se pierde,
2: ya no.
3: Se pierde todo.
2: Si Valverde, por ese ímpetu, porque era una falta a mitad de cancha, quizás tenía una cierta...
3: Siguió jugando y listo. Entonces no le dio la chance
2: al VAR de actuar.
3: Y eso es lo que critican, ¿me entiendes tú? Que,
2: ahora el árbitro
3: estaba
2: al lado.
3: La mirada,
2: aparte. Ahora el árbitro estaba al lado.
3: Claro, la mirada que tú le di a los temas, ¿no? Es decir, es curioso esa mirada. No,
1: pero igual aprovechó Olio Sainz del Atlético Madrid.
3: Pillería, le faltó pillería.
2: Barres, al final el tema es cómo sacarle provecho a ese tipo de acciones.
3: Un bolso americano,
1: ¿Cuál? Valverde.
2: Ah, sí, ¿no? Pero está hecho en Europa, Pato.
3: No, pero te quiero decir
2: esa malicia uruguaya.
3: Que tiene que haber pateado piedra como yo.
1: Formado
3: en
1: Peñarol.
3: Como muchos, y más en el fútbol uruguayo.
2: ¿Cuánto influye hasta ayer, porque ya volvió el viejo Mourinho, esta actitud Bambi?
3: No, yo entiendo.
2: Porque Simeone le transmite a sus jugadores eso de cada infracción, tirarse al piso,
1: saltar. Trajimos la... las dos, Patricio.
3: No, pero yo prefiero eso. Prefiero
1: Mourinho y Simeone.
3: El jugador sea inteligente y se pare y no esté haciendo la pillería.
1: Mira, contra el arbitraje, primero, The Special One, por supuesto, Mourinho. ¿Ah? Si te echan de Real Madrid, yo no dirijo Málaga, pero no dijo eso ahora, dijo otra cosa. Mourinho primero y después la respuesta del Cholo. Así que atenti, escuche. Primero, Mou.
4: Podríamos ahorrar la conferencia estampa, porque la historia del partido son dos tarjetas rojas claras. Las dificultades que hemos tenido después, 11 contra 10, pues podemos imaginar lo que sería 50 minutos, 11 contra 9. Me tengo que limitar a abrazar a mis jugadores que han dado todo. Quien tiene que estar muy feliz es el comité de designación arbitral. Yo meto un árbitro que 41 años no tiene internacionalización, pues no será porque es un grande árbitro. Después el pobre ha venido aquí y no ha podido con la presión, pobre árbitro que solo ha hecho partidos pequeñitos. Pues enhorabuena al comité de designación arbitral.
1: Ya, bueno, todo excusas, que quizá en el resto de la conferencia dijo que el Madrid no había jugado tan bien y que me parece que la derrota y más allá puso más ímpetu el equipo colchonero. Y esto fue lo que dijo el Cholo, ante dichos de Mourinho, no, el Cholo Simeone.
5: Cualquier nombre, Mourinho, Flick, Pellegrini, yo, cualquier otro nombre, necesitamos tener cuidado con lo que decimos. ¿Por qué? Porque tenemos que saber respetar al otro, a los árbitros, a los compañeros de trabajo, y perdemos todos. Cuando uno sale de esa línea del respeto, no va, no hay que pasar la línea.
1: ¿Te quedó claro, Patricio?
2: Simeone no puede.
1: Tiene un tejado de vidrio, Simeone, pero
2: voy ahora a dar.
1: Bueno, uno
2: se lleva al revés.
3: Claro, Simeone es lo que hablábamos en la mañana, ¿te acordás?
2: Exacto.
3: Ahora uno agradece que esté en esa posición, pues digamos, no, y no en la incendiaria que tenemos.
1: Perdemos todos, ¿ah? ¿Viste?
3: Con un mal arbitraje. No hay que pasar esa línea que él habitualmente, o antes pasaba permanentemente para el otro lado.
0: Esa es la frase del que gana y el que pierde, ¿cierto? Va a declarar otra cosa.
1: Juan Carlos Casejo, nada más.
3: Qué buena, pero es entretenido.
1: Le puso. Sí. Salió Pellegrini entre medio ahí también, ¿cierto?
3: Le ponían música ayer, música de media
1: se dan un festín
3: así cuando declaraba.
1: ¿Cierto? Los Simeone. Los periodistas.
3: Le ponían el órgano ese. Y las palabras resonaban.
1: Una prédica, una humilía. Una cosa
3: importante. Pero es lo que dice Manuel, si esta cuestión. Es al revés, ahí el Cholo se subía.
0: Si ganábamos uno, salía con la foto, no salía con la foto.
1: Perdemos todos, decía. Mira, pasaron muchas cosas en Argentina, muchachos. 2:00 p.m, 33 minutos. Un montón de cosas. Por ejemplo, ¿qué les puedo decir? Ganó Boca el clásico bajo un diluvio en Buenos Aires, realmente impresionante. La gente de San Lorenzo repletó el nuevo gasómetro. Ingresó Carlos Palacios, lo cual es muy bueno, en minuto 73. Y la campaña del Vasco Arruabarrena al mando de Boca Juniors está muy bien, al igual que Barros Esqueloto en Vélez, que no suma derrotas, son 5 triunfos y 5 empates, si no me equivoco, en la temporada, así que están ahí al tope. Rosario Central le ganó 1-0 a Argentinos Juniors. Vicente Pizarro y Brian Cortés, titulares, jugaron todo el partido. Iván Morales ingresó en el minuto 21 por la lesión de otro jugador en Unión de Santa Fe 1 ante Independiente. Recordemos que Iván Morales está en Independiente de Avellaneda. Lautaro Millán ingresó a los 80. Hoy Lanús ante Estudiantes de La Plata con Matías Sepúlveda. Y vamos a dar un viaje gigantesco hasta el norte de Norteamérica. Aunque parezca una redundancia, Cristian Camaño, te escuché hoy día en la mañana hablando sobre lo de Alexis, que sigue sufriendo ahí, y que podemos sacar alguna conclusión. Tú decías que ya está en otra, ya que es una especie de vacaciones.
2: A esta altura el técnico ya no sabe cómo exponer las miserias futbolísticas que tiene su equipo, entre ellas Alexis. O sea, el técnico se está quejando de falta de calidad, no apuntando.
1: Perdió de local 2-0.
2: A un jugador. Es una campaña
1: malísima.
2: Que continuó cuesta abajo en la rodada. Cuando llegó Alexis estaba en penúltimo. Y la condición no ha mejorado en absoluto. De más, Alexis no ha dado ni asistencia ni ha hecho goles. Lo cual habla de una campaña absolutamente pobrísima. Muy parecida a lo que fue Udinese en cuanto a número. Juega titular. Juega suplente, no pasa absolutamente nada. Yo, de verdad, si va a ser así su derrotero en Canadá, lo mejor era haber tratado de volver a Chile o a Sudamérica. Ir a ser criticado en Canadá, porque cuando vienen a Chile, o cuando quieren o piensan volver a Chile, de inmediato el ex compañero dice de selección, no, ¿para qué van a venir acá? Lo van a criticar. ¿Y en Canadá qué están haciendo? Lo mismo, comparte sí. Critica, no, pero acá, la Camaño,
1: acá es distinto, porque allá, no te
2: mamá y al... Espera, que no lo critique si juega mal.
1: Al hate.
2: Si juega bien, no lo van a criticar. Sí. El tema es cuando juega mal, el tema es cuando abusa de su condición de ídolo, no digo Alexis, pero el exjugador, cuando abusa de,
1: pero acá
2: de
1: poder decir Camaño, lo que ¿no? quiere. Acá te mamá y...
2: Bueno, pero ¿qué? Pero llegó, cuando llegó juega futbolística...
3: Equipo... Sí. Claro, llega un mal, equipo cuando juega discreto, bien. Él sabía dónde llegaba. Y uno esperaba, ¿no?, que tal vez iba a tener un tiempo de adaptación, pero Alexis no está para moverle la aguja a ese equipo tampoco.
1: ¿Cierto?
3: Esa es la realidad. Le hago, ojalá que el día de mañana... ¿Cuántas fechas quedan, don Cristian?
2: Mira, termina el 17 de noviembre el campeonato. Ya,
3: ojalá que...
2: Se deben quedar unas 8 fechas, 8 van 26. Fechas.
3: Ojalá que levante...
0: El cálculo.
3: Sí, sería bueno que me lo dé antes que termine el programa. Sería bueno que levante su rendimiento individual y pueda contribuir, porque todavía le queda un año más de jugar en un equipo que tiene poquito. Yo he visto compacto. He visto,
2: 5 derrotas consecutivas.
3: No he visto todo, pero se nota que la falta de calidad, de tener...
2: 9 partidos le restan al Montreal en la temporada.
3: Tiene termina para mejorar Alexis, porque hasta el momento no ha pasado absolutamente nada.
2: Y ahí termina la conferencia el 7 de noviembre. No, si ya que conferencia están muertos, si están, no van a clasificar al playoff. Lo bueno es que no hay descenso.
1: No, por eso, claro. Por eso te digo, claro. Pero termina
2: la temporada en la MLS. Sí, en noviembre.
1: A lo que voy es que son 2 conferencias y ahí clasifican los primeros.
2: Pero no va a ir al playoff. No,
0: tomó extrañas decisiones sobre el final de su carrera. Se demoró en elegir equipo, no hizo pretemporada.
1: Una vez más.
0: Ahora no sé cuál fue el objetivo detrás de esto. O sea, aparte del económico, pero...
2: Calidad de vida, familia.
0: Pero calidad de vida lo está pasando pésimo, lo están reventando.
2: ¿Pero tú crees que le importa?
0: Yo creo que sí, fíjate, tiene su ego Alexis, sí.
1: Ah, sí. Que él se fue a Canadá por el tema de su mujer.
0: Pues si no le importara, no sería ni tema esto.
2: Si no le importara, no seguiría jugando a esta altura con 37 años.
1: Pero es que a él le gusta jugar, está bien.
2: 37 es una edad. Pero así le está yendo. ¿Y cómo le está yendo? Pésimo en el Udinese, salvó al final las papas en el Sevilla, ahora se fue a Canadá. Uno de los 3 peores equipos históricos de la MLS, donde no va a, más allá de jugar, no va a generar ningún ruido. O sea, él esperaba que tener un impacto como Lewandowski, como Griezmann, jugadores que en la élite mundial estaban absolutamente vigentes. O sea, Griezmann marcaba diferencia en España, Lewandowski era el 9 del Barcelona.
3: Claro.
2: Y aquí parece hacer creer que porque Alexis tuvo 10, 12 años muy bueno en Europa y después de 6, 7, más o menos regular hacia abajo, salvo en el Marsella, iba a volver y recuperar la memoria.
3: Hace rato que Alexis dejó de estar, ¿eh?, por los temas que, por malas decisiones, como dice Manuel, fuera de pretemporada. No es lo mismo, ¿eh?, esta cuestión que lo entiende la gente, no es lo mismo hacer una pretemporada solo que hacerlo con el resto del equipo. Completamente distinta. Entonces, hace rato que no está ya en el primer plano ni el segundo y eso le pasa la factura, le cuesta.
1: Pues, oye, más no encima fácil, era un partido, un duelo por la parte baja ante el Columbus Crew de Tapia.
2: Mira, se han jugado 26 partidos esta temporada de la MLS.
3: Ya.
2: Apenas ganó 5 el equipo.
3: Claro, claro.
2: Que no ha variado mucho desde que llegó Alexis. No sé si llevaba 4 victorias.
1: 6 empates, 15 derrotas.
2: Impresionante. O sea, es un equipo muy, muy discreto.
1: Oye, y encimita está el Atlanta United de Paulo Díaz.
2: Ese sí que tiene una inversión gigante.
1: Gigante.
2: Y no despierta.
1: Y también tiene 14 derrotas. Y Columbus Crew de Tapia, que ingresó ayer.
3: ¿Ya?
1: Gonzalo Tapia. También tiene 14 derrotas, o sea, los chilenos en la MLS...
0: Da lo mismo perder.
1: Lo pasan mal.
0: Da lo mismo, si no hay descenso.
1: No hay descenso.
2: Mira, el Montreal es el colista de la conferencia este. Es el 15º entre 15 equipos. El más cercano es el Atlanta United con 26 y Columbus Crew de Gonzalo Tapia, 26. Pero absolutamente despegado el Nashville, el New England Revolution, el Inter Miami, olvídate. Para clasificar a playoff tendría que ganar todos los partidos prácticamente.
1: Nashville con todo, arriba.
2: Está a 12 puntos del noveno que va al repechaje. A 12 puntos del repechaje. O sea, ya no saben qué inventar para que tenga mucho más chance todos los equipos, porque son 30 equipos ya de la MLS. Pero de verdad, muy, muy discreto. Es el peor equipo del este. El otro peor equipo es el Sporting de Kansas City, que tiene 18 puntos en la otra conferencia.
1: Ahí jugó... ¿Se acuerdan quién jugó en Sporting Kansas City? Jugó Felipe Gutiérrez.
3: Felipe Gutiérrez.
1: Felipe Gutiérrez en sus últimas paradas. ¿A cuál le va a hacer en Estados Unidos? Pachísimamente, no te voy a complicar ahí. Yo al Austin. Austin FC.
3: No, al Inter de Miami.
1: Inter de Miami. Tercero el Inter de Miami.
3: Inter de Miami, bueno.
1: Ya no más, oye, 2 de la tarde, 41 minutos, iniciando con todo, la gente recuperándose de la cañita del fin de semana. Feliz día al trabajador radial. Aquí estamos, metiéndole. Saludamos a nuestros queridos
2: auspiciadores. ¿Tú sabes que antes, dale, en la época de la prehistoria, no, en el siglo pasado, el día del trabajador radial no se trabajaba? Y existía la radio de turno. Y la radio de turno se la designaba Archi. Todos los años iba variando. Un día la agricultura, otro día bio, cooperativa y así.
1: ¿Hace cuánto no pasa eso? Porque como que...
2: Yo creo que unos 20 años por lo menos. Me contaba
1: Rodrigo Navarro, Beto, tiene que saber.
2: Me contaba el Beto que desde que se entablaron los holding radiales, se perdió esa tradición. Antes eran todas radios individuales y estaban todas agrupadas por Archi y se regían bajo un único reglamento. Y se establecía que el día 21 de septiembre no había radio, definitivamente, solamente se sintonizaba aquella radio de turno. Claro. Y ese equipo tenía una pequeña equipo de prensa, música, programa, pero ¿sabes qué? A veces había eventos deportivos específicos. Sí. Yo recuerdo todavía, domingo, 21 de septiembre, no sé si el 86 o el 87, 85, ¿ya? 86, 87, uno de esos tres años, ahí ya no puedo tener tanta memoria, Católica La U. Y no pudimos ir al estadio con mi papá en Santa Laura, compadre. 1-1 fue el partido. ¿Ya? Y había tan poca gente trabajando en la radio que ni siquiera había un equipo deportivo transmitiendo, sino que había un informador que lo llamaban cada media hora. Y no había internet, televisión, no, que nada. Y ahí estáis pegado, compadre. Y de repente, gol 1-0, va ganando Católica. Fue 1-1 el partido. La única manera de informarte era cada media hora el tipo ahí, todos desesperados en la casa, escuchando ahí la radio, no sé, Corporación.
1: ¿Cuántos años la radio Camaño, tú?
2: Yo acá llevo... llegamos justo al 2018.
0: 2018, sí.
1: Acá Agricultura.
2: Vamos a cumplir antes 9 había, años. Sí, antes aceptado. En ADN, no, perdón, W, antes que se transformara en ADN. Radio Santiago.
1: Pero para ti Agricultura es tu radio
2: radial. 9 años,
0: imagínate. Acá sí, antes estuve en Radio Portales.
2: Su inicio.
0: Estadio Portales. Es mi inicio, ¿no? La
2: AM.
0: AM, con Carlos Alberto, ¿verdad? Bravo.
2: Qué grande.
0: César Carreño era el editor periodístico. Estuvo Rodrigo Herrera, sí, estuvo Fernando Agustín.
2: Pato también empezó Marcos en Sotomayor.
3: Yo partí en Radio Portales.
2: Lo decíamos, recordábamos en la mañana.
1: Claro. ¿Cuántos pirulos en la radio, Pato? También
2: el 91. 95.
0: La voz comercial de Cristian Luengo.
3: No. Cristian Luengo. Sí, también está en la época que estaba yo.
2: Qué lindo. Pero él era el segundo de Lusinger. Estaba el padre del Tatán. Que claro. Esa era la voz comercial. Ella era. Una de las voces características de la radiofonía chilena.
3: Y era libreta, tú sabes, porque se trabajaba el día anterior en la parada militar, me contaban. Entonces, una manera de darle descanso era justamente el día siguiente de la... De la parada militar para que
1: el trabajador radial pudiese.
2: O sea que también existía el día primero de mayo, que era el día del trabajador, ¿cierto? Sigue ese siendo. Día, sigue siendo. No había, claro, pero ese día no había diario, no salían periódicos. No existían periódicos. Entonces, antes de que llegara internet y el mundo digital, tú el 30 de abril te lo daban libre. Porque como no salía diario el primero, todos descansaban, entonces se hacían asado y se conmemoraba. Pero después llegaron los diarios digitales
0: y
2: como tenías que trabajar igual para los diarios digitales, claro, tenías que ir igual a la radio. Es más, uno de los títulos de Católica fue un 30 de abril. Y estábamos todos en el diario, pese a que al día siguiente no había edición papel, pero igual. Sí se hacía la edición digital. Claro. Para ese mismo día del Católica Audax Italiano, el 2016.
3: Claro. Y tenían que trabajar.
2: El primero para el día siguiente.
1: Sí, obvio, porque salía el papel ya.
3: Claro, al día siguiente.
2: No, fueron cambiando las tradiciones.
1: Me hizo que no te falte el papel. Ya. 2:45, saludamos a nuestros queridos auspiciadores. Y a la vuelta de la pausa, yo sé que no es una noticia muy, muy alegre, pero lo de la Copa Davis, que la gente se entusiasmó, llenó el estadio ahí en medio del 18, pero no pasó mucho ahí contra España. ¿Viste la energía? 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Ya, pausa y a la vuelta más cositas acá en Deportes en Agricultura.
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8: Y aquí estamos, por supuesto, 10 minutitos faltan para las 3 de la tarde. Esta semana, usted que estaba viendo la cartelera y todo, tenemos bastante Copa Chile, así que a partir de mañana ya.
9: Y todos los días, todos los días.
8: Pero ya hay un problema ya. Exacto, el de la U, ¿no?
9: No,
8: pues, ¿qué otro problema? Porque la U no va
9: a. El problema de la U es nada, güey.
8: El que no va a poder jugar, no es Copa Chile, es torneo,
9: no,
8: pero.
9: No, pues es el 12 de octubre. ¿Qué va a pasar con los cuartos de final de la Copa Chile?
8: Ya.
9: Porque resulta que Cobreloa va a poder jugar la ida, pero la vuelta no la puede jugar el fin de semana, porque el fin de semana juega con Wander. ¿Cómo no se avisparon? Y resulta que el siguiente fin de semana juega Ascenso.
8: Ya.
9: Por lo tanto, no le pueden programar a Cobreloa la revancha.
8: ¿Y se la pueden meter el martes?
9: No, porque Cobreloa dice, no, pues compadre, yo me estoy jugando
8: miércoles.
9: O sea, Wander ya le dieron el favor de. No era mi problema.
8: Porque jugáis el fin de el sábado, ¿sí? Y podéis jugar el miércoles.
9: Ya la revancha con Coquimbo.
8: ¿Eh?
9: Pero Cobreloa dice, no, porque para mí lo más importante es el ascenso.
8: Puede negarse.
9: Claro. No, pues es que ya está. Y aparte ya está programado la revancha para el 7. Al miércoles 7.
8: Ya.
9: Camaño, ¿por qué no tú no haces un servicio de asesoría?
8: No, pero compadre,
9: el problema no es ese únicamente.
8: Hagámoslo bien.
9: Vuelve el campeonato el 11 de octubre y resulta que el fin de semana siguiente no hay campeonato porque se juega el único partido de la final de la Copa de la Liga. No se puede haber jugado antes la final de la Copa de la Liga ahora, por ejemplo.
8: Yo te traje otra, Camaño, te traje BTS, saca a la U del Nacional.
9: Todavía no está confirmado, pero
8: tendría que jugar. Mira, el AFP oficializó la reprogramación de
9: Santa
8: Chile.
9: Laura.
8: Santa Laura,
9: lunes 12.
8: Fecha 24,
9: lunes 12.
8: Feriado. Estaba programado para el viernes 9, ahora se jugará el lunes 12.
9: No es tan dramático porque es feriado.
8: A las 6.
9: Feriado.
8: Ya.
9: Bueno, no es día de semana, digamos. Entonces, octubre.
8: Feriado.
9: Feriado, por rico ir al estadio a las 6 de la tarde, Santa Lola,
8: un domingo.
9: Tranquilo.
8: Claro. Para ti, Manuel, que siempre no te gusta esto de que no se juegue, ahora sí se juega.
10: O sea, me gustaría que el estadio se use para jugar fútbol.
8: También.
10: Como prioridad. Pero bueno, ¿qué hacer?
8: ¿Qué más te había traído, Camaño?
9: No te metáis con BTS, porque ya mira lo que le pasó al deporte.
8: No, sí. Con BTS no, Patricio.
10: Son buenísimos, ¿no? El mejor grupo que he escuchado en mi vida, pero por bastante.
8: A mí me gustaban los primeros discos.
9: Masacre.
8: después como que se fueron, se vendieron, pero los primeros días son muy buenos.
10: Olvídate, lo último, a mí me encanta el último, sobre todo el último, es mi favorito, creo.
8: Lo tengo en vinilo, de
10: hecho. Sí. Muy bueno, muy bueno, son...
8: Te había traído otra información.
10: Los artistas más talentosos que he escuchado en mi vida, y además el fenómeno se justifica 100%.
8: ¿Cómo se llamaban las seguidoras, las lovers? No me acuerdo.
10: No sé, pero...
8: Las que se juntaron en La Moneda.
10: Estoy muy cerca de ser algo parecido, la verdad.
8: ¿Sí?
10: Sí.
8: No, esto no es irónico, ¿cierto?
10: No, loco, yo no sé lo que es la ironía, no conozco.
8: La ironía.
10: No conozco.
8: Las ARMYs.
9: Ahora, la U puede...
10: Yo tengo una manera de ser, es distinto al ARMY, no, yo no soy tan fanático, soy muy viejo. Yo
11: orgullosos
10: ser,
11: de ser
9: vecino. Tiene a Morales y tiene a Arce en la selección, la U puede haber adelantado su partido con Ñublense.

0: por eso pasó para el 12, pero ojo con eso también, que la U no quiso perder la posibilidad de tener a Arce, porque la U, Chile juega el 6, martes, y los jugadores estarían llegando el 8, no viajarían al 6, viajarían el 7, claro. A Santiago, entonces quería contar con todo su efectivo.
1: Porque la selección sub-20 avanzó, le ganó a Colombia, y avanzó, la de los Odesur avanzó.
0: Sí, sí, pasó a semifinales.
1: Pasó a semifinales. Lo que te iba a contar es que la U se prepara para una semana decisiva, octavos de final Copa Chile, la ida este jueves, Sausalito, y la revancha 27 de septiembre, el domingo, en el Nacional. Las autoridades autorizaron un aforo de 35.000 espectadores para el recinto ñuñoino y 5% exactamente para Everton.
2: Lo último de Sur fue cuando ganamos la de oro, un gol de Valencia.
0: Valencia, el 2019, en Cochabamba.
1: En Bolivia. En el Félix Capriles de Cochabamba. ¿Ya? Muy bien.
2: Estamos defendiendo la de oro.
0: Creo que fue el 18, 2018.
2: O sea,
0: hace dos años.
2: O sea, no estamos
0: ahora estamos
2: nada.
0: Muy bien en el medallero, estamos cuarto, lo que habla de una presentación bastante buena de Chile, solamente superado por Argentina, Brasil primero, Argentina, Colombia, después está Chile, muy lejos de Venezuela y sobre todo de Ecuador, así que una muy buena presentación de la delegación chilena, en nado sincronizado, ganamos todos los oros posibles, en remo. También hemos hecho un dominio brutal, en esquí náutico también, hay disciplinas donde Chile se ha hecho muy fuerte a nivel continental, lo vimos los panamericanos que se realizaron en nuestro país hace ya 3 años, hay que revalidar esto después el próximo año en Lima, pero indudablemente que es una muy buena presentación, y ayer además en el voleibol masculino se clasificó en la Copa del Mundo al Mundial de Polonia, así que extraordinaria la presentación de los deportes de los guerreros.
2: Y los deportes colectivos están creciendo mucho,
0: básquetbol,
2: y hay uno que retrocede solamente, solo retrocede,
1: que lo vamos a decir. Y aparte en los eSports, esto no fue ayer, fue hace una semana, ahora hay una disciplina, eSports, que son el ojo de Sura, Patricio, esto no la sabías. eSports son campeonato o competencia de automovilismo en simulador.
0: Sí, sí.
1: Medalla de oro.
0: Lo viste, sí, lo vi.
1: Chile, maestro, grande. Gracias, Camaño, que tengas una linda semana, que todos tengamos una linda semana, a recuperarse del 18, Patricio, tú también. Chao. Gracias, Manuel.
0: Chao.
1: Mañana a las 2, la reunión es acá, en Deportes en Agricultura. Chau, chau.
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1: Mariano Mastromarino fue el ganador del Maratón de Buenos Aires en octubre del año 2014 y fue el primer argentino en alcanzar ese logro en 10 años. El marplatense se impuso con un tiempo de 2 horas 15 minutos y 28 segundos. El detalle fue que Mastromarino pasó al frente de la carrera en el kilómetro 37, a 5 del final, cuando superó a los keniatas que venían dominando, como ocurre en casi todos los maratones sudamericanos. En ese momento, un auto de la organización se le paró al lado y uno de los ocupantes le gritó: «Salí de la carrera, salí, no te metas, esta es una prueba oficial». El propio argentino lo explicó. Pensaron que yo me había colado, que era un tipo que había entrado como espontáneo a correr algún tramo de la prueba. Me confundieron con un intruso, en definitiva. Tras un pequeño intercambio de palabras, Mastromarino continuó su carrera y se quedó con el triunfo. Tras el festejo, Mariano le restó importancia al insólito hecho que queda como una anécdota increíble del Maratón de Buenos Aires.
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Te voy a contar a esta hora que llaman a tomar medidas de prevención ante el nuevo sistema frontal que va a llegar a nuestra zona. De acuerdo con el pronóstico de la Dirección Meteorológica de Chile, se esperan precipitaciones para este miércoles, jueves y viernes hasta 40 milímetros, ¿ah? Mientras que en sectores de valle se registrarán hasta 50 milímetros. Nuevo sistema frontal, miércoles, jueves y viernes, ¿ah? Vamos a la música.

Buen tema musical. Hasta ahora, con más de 8.600 kilogramos de productos decomisados, partieron lo que es las fiscalizaciones ahora post fiestas patrias. Post fiestas patrias también va a estar fiscalizando las carnes, que no estén en mal estado luego de este fin de semana largo. Vamos a la música.

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Que buen tema musical hasta ahora. La Subsecretaría de Telecomunicaciones notificó a los proveedores de Internet una nueva nómina de 37 dominios de apuestas online que deberán bloquear en un máximo de 48 horas luego del cumplimiento de fallos de la Corte Suprema. Fue oficiados Entel, Movistar, Claro, WOM, BTR y los nuevos dominios y subdominios que van a tener que bajar son Betano, Betson, Rojapet, Estelarbet, BetX, Betway, Bet365 y otros más. La guerra contra las casas de apuestas ilegales. Vamos a la música.

Hermoso tema musical hasta ahora. Oye, te cuento que Eje Colón en Hualpén avanza en conexiones de agua potable y telecomunicaciones. Las obras restantes se suman a conexiones eléctricas y apertura de paraderos. A fines de noviembre se espera reducir los desvíos en el sector. Vamos a la música.

estaba ese tema musical. Te cuento que Sprecher Gerber, hijo de la modelo Cindy Crawford, falleció ayer domingo a los 27 años en un centro de rehabilitación en Los Ángeles y había hablado abiertamente de sus problemas de salud mental y del consumo de drogas. Según medios locales, la oficina del forense del condado de Los Ángeles informó que Berger murió el domingo mientras se encontraba en el citado centro, aunque no especificó la causa de fallecimiento a falta de conocer el resultado de la autopsia. En tanto, el representante de Cindy Crawford confirmó la noticia y declaró que la familia pedía privacidad durante este momento tan difícil y doloroso. Este hombre de 27 años era uno de los hijos que Cindy Crawford tuvo con el empresario Randy Gerber y nació en 1999. Y al igual que su hermana, se inició en el mundo del modelaje a temprana edad, ya que debutó en la pasarela para la firma italiana Moschino con tan solo 16 años de edad, señala acá la nota. ¿Qué más te puedo contar? En los últimos años, Gerber había hablado abiertamente de sus problemas de salud mental y consumo de drogas. Lamentablemente murió. ¿Eh? Vamos a la música.

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Cuando yo escribí esta canción no existía ni Facebook, ni Twitter, ni hashtag, ni la puta que los parió. Así que yo llegaba a Corrientes y decía que no saben ustedes lo que dijo la Muipú. Y no lo sabían. A que ustedes saben lo que dijo la Muipú. Dijo... Dijo hola y adiós. Y el portazo sonó como un signo de interrogación. Sospecho que así

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1: Bueno, y a esta hora vamos a conversar con Cristian Salgado, el parte de la administración de la fiesta de la chilenidad que se realizó en el sector de la ex fábrica Bella Vista. ¿Cómo estás, Cristian? Te saludamos. Gracias por recibir el llamado de Radio Agua Marina.
2: Hola, hola, buenas tardes a todos los auditores aquí de Agua Marina.
1: Cristian, bueno, por la... ¿cómo estuvo el proceso, cierto, de este 18, esta fiesta 18, la fiesta de la chilenidad en la ex fábrica de Bellavista?
2: Uf, fue tremendo, la verdad, tremendo, todo lo que pasó. Desde el inicio, toda la preparación que tuvimos, tres meses más o menos trabajando para que esto resultara bien, y la verdad es que fue todo un éxito. Creemos que la gente lo pasó bien, al menos los que asistieron, hicieron un lleno total los tres días. Los locatarios, los emprendedores, todos contentos por todo lo que pasó, y bueno, esperamos que todos los que hayan ido se hayan llevado una buena experiencia, que la hayan pasado muy bien.
1: Fue bastante gente, el grato ambiente se caracterizó en el lugar, buenos precios también. ¿Cómo confluyó todo aquello?
2: Sí, todos los emprendedores tuvieron una buena oferta, buscamos que fuera variado, que hubiese de todo, la verdad. Como se dieron cuenta, bueno, había la fonda como tal, la cocinería, las barras, los cerveceros mismos, los emprendedores, artesanos, los juegos, los food trucks y todo. Así que no, anduvo todo bien. Agradecer obviamente a todos los que hicieron posible esto, así que súper.
1: Cristian, ¿no le afectó la lluvia del 19? Porque en estricto rigor fue un temporal de viento y lluvia que ocurrió en nuestra zona y en gran parte de la zona centro-sur del país. Pero ustedes ahí, una de las cosas que siempre dijeron, que pese al viento, la lluvia temporal, ustedes iban a estar ahí siempre funcionando.
2: Sí, claro, sí, la lluvia sí estuvo bastante fuerte, la verdad. No, afuera teníamos un par de toldos que tuvimos que moverlos, pero más que eso, no pasó a mayores, la verdad. Teníamos unas goteras en uno de los galpones, pero ya eso escapaba un poco de nuestras cosas que podíamos hacer. Y tratamos de mejorarlo en el momento y, bueno, logramos resolver, pero no pasó nada a mayores, la verdad. El evento siguió con su curso normal y pudimos concretar igual... esa última noche que estuvimos, igual estuvo bien, súper.
1: Cristian, ¿qué le puedes decir a las personas que concurrieron a la fiesta de la chilenidad de la ex fábrica?
2: Puta, más que nada gracias, de verdad, muchas gracias a todos los que hicieron posible esta fiesta de la chilenidad, partiendo por obviamente todos los clientes que fueron a pasarla bien. Esperamos que se hayan llevado una buena impresión y que lo hayan pasado súper bien ahí. Y bueno, obviamente agradecer a todos los que hicieron posible también todo esto, partiendo por el apoyo del municipio, del alcalde Italo Cáceres, del consejo y obviamente de todos los funcionarios que estuvieron ahí trabajando para que esto fuera posible. Agradecer también a todo el equipo que trabajó, a nuestra empresa de seguridad que se portaron los 7, a los carabineros, a la primera comisaría, al mayor de carabineros de Tomé, a los bomberos de la segunda compañía que nos estuvieron ayudando en el tema del estacionamiento, al CEFAM de Bellavista también, que estuvieron siempre atentos a cualquier emergencia que hubiese podido tener, y bueno, a toda la comunidad, a todos los que hicieron posible esto, a los emprendedores sobre todo, que apañaron y creyeron nuevamente en nuestro evento, en nuestra organización. Así que puta, contentos todos, la verdad, y gracias a todos, la verdad.
1: Ya, pues Cristian, te agradecemos entonces, que bueno que pudieron sortear, ¿cierto?, este 18 de septiembre en forma positiva, ¿verdad?, pese a la inclemencia del tiempo. Muchas gracias, Cristian, un abrazo.
2: Sí, vale, gracias a ti.

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acompañamos en este día lunes 21 de septiembre en el Día del Trabajador Radial, comienzo de primavera. 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

Bueno, a esta hora tengo oferta de trabajo aquí en Radio Agua Marina. Kangurú busca personal de cocina con experiencia. Atención, Kangurú busca personal con experiencia. Enviar currículum presencial o por correo a infocangurubar@gmail.com. Reiteramos, Kangurú busca personal de cocina con experiencia. Envía tu currículum presencial o por correo a infocangurubar@gmail.com. Vamos a la música con esta oferta de trabajo.

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1: Muy pero muy buenas tardes, amigas, amigos, amantes de la música de los 70, 80 y 90. Sean todas y todos bienvenidos a este nuevo programa de Factor 80. Siempre, por supuesto, a través de la poderosa señal de la 100.5 Radio Agua Marina, tu mejor compañía durante todo el día y todos los días del año. Bienvenidas, bienvenidos de verdad, ¿eh? Como siempre, los deseos de que se dan siempre de que todos ustedes estén en muy buenas condiciones de salud, fundamentalmente, ¿eh? Ustedes saben, como lo decimos siempre también, lo demás se arregla por el camino, así es. Pero el tema de la salud es realmente importantísimo. Chicas, chicos, estamos dispuestos a vivir un programa de aquellos el día de hoy. Comenzando la semana, ¿cierto?, con algo imprescindible de la música, ¿eh? Los mejores exponentes de la música de los años 70. Oye, ustedes me dirán, pero nos fuimos muy atrás. Pero cuando ustedes empiezan a escuchar los temas que tenemos dedicados para usted especialmente el día de hoy, se va a dar cuenta que el programa da para eso y mucho más, ya que estos representantes de la música que tenemos hoy, el día de hoy, están 100% vigentes hasta nuestros días. ¿Les parece si comenzamos de inmediato con la música, lo que nos convoca, lo que nos lleva, lo que nos mueve, cierto, desglosar y clasificar todos los recuerdos musicales a través de Factor 80? Vamos inmediatamente entonces con el primero de los éxitos de esta tarde, a cargo de un grupo que nació por allá por el año 1974 en Nueva York. Se trata de Ramones, o Ramones, si usted así lo prefiere, con el primero de sus temas, que lleva por título Blitzkrieg Bop.

volvemos ya con el siguiente tema, también a cargo de Raymond, ¿ah? Porque tenemos considerado dos temitas de cada uno el día de hoy, para que usted lo sepa y lo tenga muy en claro. Nacidos, como le decía, en el año 1974, The Raymond fue una banda que hasta ahora sigue 100% vigente. Su música es inmortal. Prueba de ello, el siguiente de sus temas, bailado. Siempre, 100% en todas las discotecas de la época. Les recuerdo, ¿ah? Este tema se llama I Wanna Be Sedated, también del año 1975.

Y aquí estamos compartiendo lo mejor de la música de los 70, 80 y 90. Continuamos con los éxitos del día de hoy, dedicado a solamente agrupaciones y solistas de los años 1970. En este caso vamos ahora con Aerosmith, los incombustibles de Aerosmith, que nos traen el primero de sus temas, llamado Wild This Way.

Aerosmith es una banda que inició sus presentaciones y de manera formal en el año 1970 exactamente. Imagínense la cantidad de años que llevan estos chicos haciendo música y hasta la hora permanecen tal cual, igual que antes. Claro, mucho más maduros que ya de cuando comenzaron, pero más maduros en el sentido musical. Los años pasan claramente, todos lo sabemos, pero ellos se mantienen musicalmente hablando de una manera espectacular. Seguimos con el segundo de sus temas, Crazy.

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Seguimos con ABBA, esta agrupación que también nace por los años 70, se mantiene vigente musicalmente hablando. Ellos se separaron hace mucho rato, ya no están juntos, pero su música obviamente continúa traspasando las fronteras del tiempo, generación tras generación. Vamos con el primero de sus temas, Mamma Mia.

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Los recuerdos fluyen, aparecen y reaparecen, en este caso una y otra vez a través justamente de la música. La música nos transporta día a día a esas épocas de gloria que tuvimos muchos en aquellos años de los 70, 80 y 90. Hoy día, dedicado solamente a las agrupaciones y solistas del año de la década, en este caso del 70. Seguimos con el segundo tema y último de ABBA, ¿les parece? Vamos con Dancing Queens.

vamos a continuar con la música, vamos a ir con Eagles, esta agrupación que nació también a principios de los años 70, se caracterizó por un tema fundamental, pero no vamos a escuchar ese en primer lugar, vamos a ir ahora con Take It Easy del año 1972.

Bien, si no lo recordaste a Eagles por ese tema que acabamos de escuchar, muy bueno por cierto, ¿eh? Vamos a escuchar al más emblemático de esos temas, a ese que hizo historia y que hasta la hora es recordado. Para muchos tiene un sentido bastante difuso el tema, ¿eh? Tiene incluso, lo han tildado hasta por ahí hasta de satánico, ¿eh? Juzgue ustedes de verdad, ¿eh? Para mí es un tema de aquellos, un tema que hay que recordar y hay que seguir escuchando por siempre. Vamos entonces con Hotel California, un éxito hasta ahora de la tarde acá en Factor 80.

Y a continuación, una banda de lujo, de colección, nacida en el año exactamente 1964. Todos sus éxitos los cosechó principalmente en la década de los 70, pero hasta la fecha sigue siendo una de las bandas más recordadas y más emblemáticas del rock de todos los tiempos. Se trata de Pink Floyd, quien nos trae el primer tema esta tarde, que lleva por título Money.

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Qué gran tema que acabamos de escuchar, ¿eh? Pero así, igual, de la misma factura, al ladito, pegadito, encontramos al segundo y último de sus temas de esta hora, de este día, en este caso acá en Factor 80. Vamos a escuchar del mismo Pink Floyd, With You, We're Here, un éxito del año 1973.

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Así es, esa es la recomendación del día. Vamos ahora con Bee Gees, la agrupación que nos acompaña a esta hora de la tarde, ya que tenemos música solamente de los años 70. Primero, su tema de esta tarde, More Than a Woman.

era un tema lentito de aquello, ¿eh? Pero muy buen tema, Más que una mujer, así se llama el tema que acabamos de escuchar. Y ahora nos vamos a ir con algo más de power, con algo más de energía. Nos vamos a bailar hasta hora de la tarde porque se nos viene You Should Be Dancing.

La Electric Light Orquesta nace en el año 1971. Es justamente el año en que nací yo. ¡Oh! 1971, gran año. Bueno, como decía, y nace en Inglaterra justamente esta banda que sigue cosechando éxitos alrededor de todo el mundo hasta

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Y volvemos con el primer solista de esta tarde. Se trata del gran David Bowie, ¿eh?, que lamentablemente físicamente ya no está con nosotros. Su música permanecerá por los siglos de los siglos, dicen algunos. Amén. Que así sea, queridos amigos. Que así sea, que continúe la música del gran David Bowie, que nos trae a esta hora de la tarde el primero de sus éxitos, Starman.

Cantante, compositor, actor, músico, ¿qué no hacía? ¿Qué no hizo David Bowie? ¿Ah? Ustedes lo vieron también en más de alguna película donde se hizo presente el gran David. ¿Eh? El último de sus temas esta tarde, a cargo de él, por supuesto, claro, es del año más o menos 1976. Este es Let's Dance, un exitazo a esta hora acá en Factor 80.

Continuamos con otro de las agrupaciones emblemáticas de la música que estuvo vigente entre el año 65 al 72. Poquito tiempo estuvieron, bueno, ustedes saben, murió el vocalista, claro, y de ahí ya dejó de ser lo que era la banda. Una banda que podía dar mucho, pero mucho más, sin embargo, nos dejó un gran legado musical. Primero su tema de esta tarde, The Riders on the Storm, éxito acá en Factor 80.

Maravillosos recuerdos tenemos para el día de hoy, ¿eh? Música de los 70 en este caso. Las manijas del reloj se fueron bastante más atrás en el tiempo para encontrarnos con estos éxitos y con esta y con estos artistas de primer nivel que tenemos el día de hoy. Segundo y último tema de The Doors, se trata de Light My Fire.

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Vamos a encontrarnos ya con la última agrupación invitada de esta tarde. Se trata de Queen, ¿eh? Nacida justamente en el año 1970 en Inglaterra. No tenemos nada más que decir, simplemente escucharlos. Vamos con el primero de sus temas, We Will Rock You.

Y rápidamente nos encontramos ya con el segundo de los temas programados de Queen. Tenemos tres, así que no nos dejen todavía porque aún nos queda paño que cortar. Vamos con Love of My Life.

Como no queremos dejar a nadie con gusto a poco, tenemos dos temas de cada uno de los exponentes del día de hoy. ¿Eh? Bandas, solistas, también por supuesto invitados en esta jornada para hacer más grato el momento. ¿Eh? Seguimos con el segundo tema ya, por supuesto también a cargo de Duran Duran, un éxito del año 1985, Come and Gone.

Nuestro siguiente invitado en materia musical no merece ya mayor presentación, porque tiene todos los carteles habidos y por haber. Es uno de los grandes exponentes de la música, en este caso mundial, ¿eh? Pero obviamente su país de origen, Inglaterra, como es la propuesta del día de hoy. ¿Cuál es la sorpresa? Phil Collins, ¿eh? ¿Quién más? Este gran músico, que baterista por demás, y también cantante y compositor. Las tiene todas. Él comenzó con Genesis, usted bien lo sabe, y finalmente se va, ¿cierto?, en solitario a forjar esta gran carrera que ya muchos años, ¿cierto?, le ha ido, pero muy, muy bien en todo el mundo, logrando los primeros lugares en los Billboard, incluso también teniendo en el Paseo de la Fama una estrella. ¿Qué les parece? Phil Collins, ¿quién más que él? ¿Vamos con el primero de sus temas? Ok, de inmediato entonces vamos a escuchar I Wish It Would Rain Down, del año 1987.

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Continuamos de inmediato con la música. En este caso, a cargo también de Phil Collins. El último sistema de esta tarde, Easy Lover, un éxito del año 1988.

Y continuamos rápidamente en la búsqueda de artistas, en este caso de Inglaterra. Solamente ingleses para el día de hoy, grupos y solistas, los invitados en este programa especial de Factor 80, este día miércoles ya, mitad de semana. La invitación es a escucharnos siempre entre las 18 y las 20 horas, usted bien lo sabe, así que continuamos de inmediato con los éxitos. Ahora vamos a escuchar a Statu Quo, esta agrupación que nace por ahí por el año 1968 incluso, logrando éxito tras éxito hasta posicionarse en lo más alto del ranking mundial, llegando incluso hasta nuestros días, porque están total y absolutamente vigentes. Siguen siguen en este caso haciendo música, claro, ya con bastantes años más encima, pero de todas maneras mantienen su calidad impecable. Vamos con el primero de sus temas, ¿les parece? Escuchemos entonces, pues, Down Down del año 1978.

Y nos vamos de inmediato al segundo y último tema de Status Quo, uno de los temas más importantes, en este caso los más conocidos. Vamos a escuchar ahora a In the Army Now, del año 1986.

0: Fantástico, lo hemos pasado el día de hoy escuchando todo lo mejor de los años 70. Es de espera que, como siempre, les haya gustado la propuesta musical del día de hoy. Y la invitación está hecha para el día de mañana, es reencontrarnos, ¿cierto?, en este horario de 18 a 20 horas a través siempre de la 100.5 Radio Guarina, tu mejor compañía durante todo el día y todos los días del año a través de tu programa Factor 80. Simplemente la despedida habitual, la que corresponde, nada más que agregar, nada más que decir que nos escuchamos. Chao, chao.
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